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1: ¿Qué tal? Les saluda Citlali Sáenz. Bienvenidos a este despacho informativo. Cientos de líderes latinos de distintas corrientes políticas están sumando fuerzas para pedir al presidente y al Congreso que otorguen permisos de trabajo y protecciones legales a inmigrantes indocumentados que llevan años viviendo en los Estados Unidos. Esta coalición reúne a líderes de estados políticamente disputados, donde la inmigración se mantiene entre las principales preocupaciones de los votantes latinos. Cindy Benavides, directora ejecutiva y fundadora de Aquí, el Movimiento por la Rendición de Cuentas, habla sobre la situación que enfrentan actualmente en la comunidad inmigrante, particularmente en el Valle Central, donde se han registrado operativos de ICE.
2: Siento mucho lo que está pasando en este momento, sé lo difícil que es, ya estamos viendo el trauma que está ocasionando a las familias que han sido separadas, las familias que tal vez salen el día de hoy de su casa y no saben si van a regresar.
1: Cindy Benavides explica que su organización trabaja con personas de distintos partidos políticos para impulsar permisos de trabajo y protecciones legales para inmigrantes indocumentados que llevan años en Estados Unidos.
2: Y para nosotros de verdad era encontrar un momento de reflexión y de cómo nos podemos unir para apoyar a nuestro bello pueblo, a esta comunidad creciente que contribuye todos los días. Y en esto se formó este comité de 100. En esta campaña tenemos a conservadores MAGA, tenemos a progresistas, tenemos a líderes de fe, tenemos a empresarios, tenemos a defensores de derechos civiles, tenemos a líderes comunitarios, tenemos a tantas personas que usualmente yo creo que ni nos hablamos porque, o sea, somos tan diferentes en tantas diferentes cosas, pero teníamos que encontrar un punto a donde nosotros nos pudiéramos unir en un tema que nos importa tanto porque estamos viendo el impacto real que está sucediendo en nuestra comunidad.
1: Cindy Benavides nos dice que está buscando esta coalición bipartidista y cuáles son las principales medidas que están solicitando al gobierno federal.
2: Lo que pedimos es simple y es que necesitamos permisos de trabajo y protecciones legales para inmigrantes que llevan años contribuyendo a este país. Y creo que algo que está en la mente de nuestro pueblo, de nuestra comunidad, de votantes, es no queremos más promesas, no queremos solo escuchar palabras sin sentido, palabras que no llevan a nada. Nosotros queremos ver que este Congreso actúe y que haya propuestas bipartidistas.
1: Benavides señala que entre las prioridades está la protección para las familias de estatus mixto y también para los inmigrantes en general.
2: Queremos esas protecciones legales para nuestro pueblo inmigrante, este pueblo que lleva décadas trabajando en este país, proveyendo para nuestras familias, protecciones para los Dreamers que también han estado aquí, también para esas familias que son mixtas.
1: Cindy Benavides destaca que la coalición reúne a personas de distintas posiciones políticas, tanto conservadoras como demócratas, que coinciden en la necesidad de otorgar un estatus legal a inmigrantes que actualmente no cuentan con documentos.
2: Pues, sabes, es una unidad extraordinaria. O sea, esto es casi histórico. Nosotros no los alineamos en muchas cosas, pero sí nos alineamos en que este tema es bien personal.
1: Cindy Benavides destaca el impacto económico de esta situación migratoria.
2: Lo que estamos viendo, el impacto económico que se está viendo a través de este país, estos estudios están demostrando los miles de millones que este país está perdiendo. Y si nos enfocamos a nivel local, lo que eso quiere decir es que los impuestos que recogerían tal vez de los negocios están perdiendo millones de dólares.
1: De cara a las elecciones de noviembre, Cindy Benavides considera que el voto latino tendrá un papel relevante y explica cuáles son las prioridades de estos votantes.
2: El tema de la economía impacta a todos, no solamente a los inmigrantes, no solamente a los latinos. Esto va a impactar a cada hogar en este país y diría que precisamente en este año, que es un año electoral, estamos viendo cómo el voto latino puede hacer la diferencia. Este año es el más importante porque esta coalición está enseñando que no importa qué partido político uno es, que lo que nosotros queremos ver es acción y que estamos puestos a cambiar de partido si ese partido vota por una reforma de inmigración que nos protege y que le da estatus legal a nuestras familias.
1: Y es así como llegamos al final de este servicio informativo. Soy Citlali Sáenz. Cuídense mucho. Hasta pronto.
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Saludos, muy buenas noches. Ya iniciamos esta nueva edición de Todo a Pulmón. Estas son 2 horas de Rock Alternativo, programa que se produce desde los estudios de Radio Bilingüe en Fresno, California, para todo el mundo a través de la red de estaciones y afiliadas de Radio Bilingüe. Búscanos y sintoniza desde la página web radiobilingüe.org o también con las aplicaciones Tuning Radio o Radio Garden en tu teléfono inteligente. Bienvenidos, mi nombre es José Morán. Y esta noche dejamos los estrenos para la próxima semana. Esta noche tenemos un programa especial con temas de varios artistas que desafortunadamente nos han dejado. En las últimas semanas han sido varios artistas que han abandonado este plano, pero que su legado musical los hace eternos. Esta noche estaremos recordando a Felipe Sousa, a Ricardo Soule, a Gabino Palomares y Jonathan Meléndez. Esta noche también la complementaremos con temas que celebran y honran a los pueblos indígenas y conmemora su historia y cultura. En esta fecha se promueve la reflexión histórica y el diálogo intercultural acerca de los derechos de los pueblos originarios. Tradicionalmente el 12 de octubre fue conocido como el Día de la Raza. Esta fecha tiene actualmente diferentes denominaciones según el país. En Argentina es el Día del Respeto a la Diversidad Cultural. En Bolivia, el Día de la Descolonización. En Chile, Día del Encuentro de Dos Mundos. En Estados Unidos se conoce como el Día de los Pueblos Indígenas. El Día de la Resistencia Indígena en Venezuela. El Día de la Resistencia Indígena Negra y Popular en Nicaragua. Así como varios más. Este día pone en debate e invita a la reflexión acerca del 12 de octubre como fecha de una importancia e implicancia histórica que debe entenderse desde una mirada atenta y crítica de lo sucedido para conocer nuestro pasado, comprender nuestro presente y construir nuestro futuro. Por aquí hemos seleccionado varios temas relacionados con ese 12 de octubre. Pero si tienes alguna petición para la selección de esta noche, conéctate a través de redes sociales, por ahí nos encuentras en Instagram o por Facebook. Esta noche ya la iniciamos aquí con Las Pelotas, grupo musical de Argentina, fundado en el 1988 en la ciudad de Hurlingham, Buenos Aires, tras la muerte de Luca Podrán, líder de Sumo. Con una base formada por ex integrantes de ese grupo, en 1990 se establecen en Córdoba, pero poco después se mudan a Capital Federal, donde actualmente residen. 11 discos de estudio, 5 en vivo, un EP y una recopilación forman su discografía. Por aquí nos presenta su 12º álbum titulado Sin la Piel, esta banda argentina. Esperar el tiempo fue el tema con lo que iniciamos esta tanda, el programa de esta noche. Y pues, ¿qué les parece si damos inicio a esos temas del 12 de octubre? Y nos vamos primeramente con Porter, esta banda mexicana, su disco Moctezuma. Vamos con el tema Huitzil. 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

Ana María Tijoux Merino, mejor conocida como Ana Tijoux, es una cantante, música, rapera, letrista y compositora. Nacida en Francia, obtuvo reconocimiento en América Latina como la MC femenina del grupo de hip-hop Maquisa durante finales de 1990, generalizando su éxito a raíz de su segundo álbum en solitario, 1977. Su música dialoga al son del hip-hop fusionado, pero aquí escuchaste de ese disco que lleva por nombre Vengo, que publicó en el 2014. El tema lleva por nombre Somos Sur. Este tema utiliza el término sur con una connotación más geopolítica que estrictamente geográfica. No se trata de contraponer el hemisferio sur al norte, sino de representar la difícil situación de todos los pueblos oprimidos e indígenas del planeta, independientemente de sus coordenadas. Por ello, encuentra a Shadia Mansour, una joven rapera palestina, la compañera de rimas ideal para esta propuesta, y rinde homenaje a los pueblos originarios de Nicaragua, Argelia, Costa Rica y otros países que, aunque no se encuentran técnicamente en la mitad sur del planeta, han sufrido igualmente la colonización. Eso fue Ana Tijoux, su disco Vengo, Somos Sur, ese tema. Anterior de Anita Tijoux, escuchaste a Jopo, que es el proyecto alterno de Rubén Albarrán, el vocalista del Café Tacuba. Su primer disco es su disco homónimo, publicado en el 2010, Canción para mi América, Dale tu mano al indio, lo que te dejamos de Jopo. Y bueno, como mencionaba, este programa también está dedicado a varios músicos que nos han dejado, y les estamos dedicando aquí varios temas que escogimos de ellos esta noche. Y nos vamos a ir primeramente con Jonathan Meléndez. Este pasado primero de septiembre, este músico mexicano, su esposa embarazada y su hija de 3 años, así como su niñera y el perro de la familia, fueron hallados muertos el martes en un macabro caso de homicidio. Jonathan Meléndez, tecladista de 38 años de la conocida banda de indie rock Camilo VII, se encontraba entre las víctimas halladas sin vida en un apartamento de una zona residencial exclusiva cercana a la Ciudad de México. Jonathan Meléndez, conocido artísticamente como Jonás, fue un músico, compositor y productor mexicano, reconocido principalmente por ser tecladista y uno de los integrantes fundadores de Camilo VII, agrupación de synth-pop e indie rock, que nació en la Ciudad de México en el 2013, junto con Manuel Mendoza, vocalista y bajista, y Eric Vázquez, guitarrista. Contribuyó a construir la identidad sonora de la banda dentro de Camilo VII. Meléndez se encargaba de los teclados y sintetizadores, elementos fundamentales en el sonido electrónico y atmosférico que caracteriza al grupo. Además de tocar, participó en la composición y producción de distintas canciones. En entrevistas de los primeros años de la agrupación, hablaba sobre el proceso creativo y explicaba que muchas de las canciones surgían durante los ensayos a partir de ideas musicales que posteriormente desarrollaban entre todos. Su trabajo formó parte de una etapa importante en el crecimiento de Camilo VII, especialmente con producciones como Maya, su primer EP, y posteriormente Oleos, álbum que ayudó a consolidar a la banda dentro de la escena alternativa mexicana. Vamos a escuchar de su disco Ecos, este disco publicado en el 2022. Vamos con el tema Contracorriente. Aquí participa Jimena Sariñán también en vocales. Esto es todo. 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

Eso fue Seguridad Social, este grupo español de rock formado en 1982 por José Manuel Casán en Valencia. La banda es un referente dentro de la movida de los años 80 y del rock en español. Entre sus canciones más conocidas está Chiquilla, Quiero Tener Tu Presencia. También es muy popular Acuarela, versión de Acuarela de Toquiño. A lo largo de su carrera, Seguridad Social ha evolucionado desde el punk escatalítico desde sus inicios hasta los ritmos latinos y mediterráneos, posicionándose en un lugar destacado dentro del panorama musical español. Activos desde ese año 1982 al presente, pero aquí escuchaste de un acopilado que lleva por nombre Beso y una Flor. Hay Tenochtitlán, una versión remix que sacaron de este gran tema. Y bueno, por ahí escuchaste un par de temas de Camilo VII. Lo último fue Contacto, de ese disco Navegantes, y también escuchaste Contracorriente, donde participa Jimena Sariñana. Ese disco lleva por nombre Ecos. Con esto recordamos también a su tecladista, Jonathan Meléndez, que falleció a los 38 años este pasado septiembre. Y vamos a darle paso a un poquito a la trova, y también con otro carnalito que a este se nos hizo conocerlo en varias ocasiones. Recuerdo la primera vez que lo miré en vivo fue en el Centro Bellas Artes hace, no sé, como unos 25 años atrás. Y estoy hablando de Gabino Palomares, oriundo de Guanajuato. Fue un cantautor, activista social mexicano, uno de los máximos exponentes del movimiento de la nueva canción internacional en México. Fue uno de los fundadores del llamado Canto Nuevo, al lado de figuras como Amparo Ochoa, Oscar Chávez y los folcloristas. Él falleció este pasado 30 de septiembre a sus 76 años. Gabino es el autor de La Maldición de Malinche, una de las canciones más emblemáticas del movimiento, y de más de 100 canciones de contenido político, social y amoroso. Gabino Palomares participó en giras y festivales internacionales en Argentina, Cuba, El Salvador, Estados Unidos, Canadá, Ecuador, Uruguay, Venezuela, Nicaragua, Guatemala y muchos países más. También se presentó en escenarios tales como el Palacio de Bellas Artes, Auditorio Nacional, el Teatro de la Ciudad y el Palacio de los Deportes. A lo largo de su carrera, Gabino compartió escenario con las grandes figuras de la nueva canción, entre ellas Mercedes Sosa, Silvio Rodríguez, Daniel Viglietti, León Gieco, Pablo Milanés, Ali Primera, Luis Eduardo Aute, Juan Manuel Serrat, Luis Enrique Mejía Godoy y muchos, muchos más. El 3 de agosto del 2012, Gabino celebró sus 40 años de carrera con un concierto homenaje organizado por el gobierno de la Ciudad de México en el Teatro de la Ciudad Esperanza Iris. El 30 de septiembre del 2013, se presentó en el prestigioso Auditorio Nacional de México con motivos del concierto de 40 años, Los Mismos Sueños, junto a los grupos Quilapayún, Intilimani, Los Folcloristas, Santiago del Nuevo Extremo y el cantautor uruguayo Daniel Viglietti. Este cantante rebelde se afiló al Partido Comunista Mexicano en el 75 y recorrió el país junto al líder sindical Valentín Campa durante su campaña presidencial, además de participar durante décadas en movimientos sociales en México y otros países de América Latina. Antes de su fallecimiento, durante una entrevista publicada por el diario La Jornada, el músico resumió así su trayectoria: «Soy más un activista social que un artista». La secretaria de Cultura de la Ciudad de México lamentó su fallecimiento y lo describió como una voz fundamental de la memoria social y de la lucha por la justicia en América Latina. El embajador de Cuba en México, Eugenio Martínez, también expresó sus condolencias y recordó el apoyo de Palomares a la Revolución Cubana. Su último disco fue Amo a este país del 2022. Y pues, ¿qué les parece si escuchamos ese tema? La Maldición de la Malinche. La original es de 1978. Vamos a escuchar esta versión que salió en una de sus compilaciones. Esto es todo. A Pulmón, esto es música alternativa, aquí a través de Radio Bilingüe.

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Eso es lo que nos dice Ataque 77 en este tema, América. Este tema viene incluido en el disco Ángeles Caídos de 1992 de la banda, pero aquí escuchaste una versión que lleva por nombre 20 años ni un paso atrás. Esto viene un disco que hicieron en vivo para las madres de la Plaza de Mayo, en recordatorio de sus 20 años. Ataque 77, América. Y bueno, anteriormente escuchaste Gabino Palomares, La Maldición de la Malinche. Que en paz descanse este gran cantautor mexicano. Y bueno, vamos a despedir esta primera hora. Nos vamos a ir con un tema de la autoría de los Tigres del Norte. Nos vamos con la versión que hizo el Gran Silencio para el disco Homenaje a los Tigres del Norte. Vamos con este tema que lleva por nombre América. Esto es todo. A pulmón, esto es música alternativa, aquí a través de Radio Bilingüe.

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2: ¿Qué tal? Les saluda Citlali Sáenz. Bienvenidos a este despacho informativo. Cientos de líderes latinos de distintas corrientes políticas están sumando fuerzas para pedir al presidente y al Congreso que otorguen permisos de trabajo y protecciones legales a inmigrantes indocumentados que llevan años viviendo en los Estados Unidos. Esta coalición reúne a líderes de estados políticamente disputados, donde la inmigración se mantiene entre las principales preocupaciones de los votantes latinos. Cindy Benavides, directora ejecutiva y fundadora de Aquí, el movimiento por la rendición de cuentas, habla sobre la situación que enfrentan actualmente en la comunidad inmigrante, particularmente en el Valle Central, donde se han registrado operativos de ICE.
3: Siento mucho

0: lo que está pasando en este momento, sé lo difícil que es, ya estamos viendo el trauma que está ocasionando a las familias que han sido separadas, las familias que tal vez salen el día de hoy de su casa y no saben si van a regresar.
1: Cindy Benavides explica que su organización trabaja con personas de distintos partidos políticos para impulsar permisos de trabajo y protecciones legales para inmigrantes indocumentados que llevan años en Estados Unidos.
0: Y para nosotros de verdad era encontrar un momento de reflexión y de cómo nos podemos unir para apoyar a nuestro bello pueblo, a esa comunidad creciente que contribuye todos los días. Y en esto se formó este Comité de 100. En esta campaña tenemos a conservadores MAGA, tenemos a progresistas, tenemos a líderes de fe, tenemos a empresarios, tenemos a defensores de derechos civiles, tenemos a líderes comunitarios, tenemos a tantas personas que usualmente yo creo que ni nos hablamos porque, o sea, somos tan diferentes en tantas diferentes cosas, pero teníamos que encontrar un punto a donde nosotros nos pudiéramos unir en un tema que nos importa tanto porque estamos viendo el impacto real que está sucediendo en nuestra comunidad.
1: Cindy Benavides nos dice que está buscando esta coalición bipartidista y cuáles son las principales medidas que están solicitando al gobierno federal.
0: Lo que pedimos es simple y es que necesitamos permisos de trabajo y protecciones legales para inmigrantes que llevan años contribuyendo a este país. Y creo que algo que está en la mente de nuestro pueblo, de nuestra comunidad, de votantes, es no queremos más promesas, no queremos solo escuchar palabras sin sentido, palabras que no llevan a nada. Nosotros queremos ver que este Congreso actúe y que haya propuestas bipartidistas.
1: Benavides señala que entre las prioridades está la protección para las familias de estatus mixto y también para los inmigrantes en general.
0: Queremos esas protecciones legales para nuestro pueblo inmigrante, este pueblo que lleva décadas trabajando en este país, proveyendo para nuestras familias, protecciones para los Dreamers que también han estado aquí, también para esas familias que son mixtas.
1: Cindy Benavides destaca que la coalición reúne a personas de distintas posiciones políticas, tanto conservadoras como demócratas, que coinciden en la necesidad de otorgar un estatus legal a inmigrantes que actualmente no cuentan con documentos.
0: Pues, sabes, es una unidad extraordinaria. O sea, esto es casi histórico. Nosotros no los alineamos en muchas cosas, pero sí nos alineamos en que este tema es bien personal.
1: Cindy Benavides destaca el impacto económico de esta situación migratoria.
0: Lo que estamos viendo, el impacto económico que se está viendo a través de este país, estos estudios están demostrando los miles de millones que este país está perdiendo. Y si nos enfocamos a nivel local, lo que eso quiere decir es que los impuestos que recogerían tal vez de los negocios están perdiendo millones de dólares.
1: De cara a las elecciones de noviembre, Cindy Benavides considera que el voto latino tendrá un papel relevante y explica cuáles son las prioridades de estos votantes.
0: El tema de la economía impacta a todos, no solamente a los inmigrantes, no solamente a los latinos. Esto va a impactar a cada hogar en este país. Y diría que precisamente en este año, que es un año electoral, estamos viendo cómo el voto latino puede hacer la diferencia. Este año es el más importante porque esta coalición está enseñando que no importa qué partido político uno es, que lo que nosotros queremos ver es acción y que estamos puestos a cambiar de partido si ese partido vota por una reforma de inmigración que nos protege y que le da estatus legal a nuestras familias.
1: Y es así como llegamos al final de este servicio informativo. Soy Citlali Sáenz. Cuídense mucho. Hasta pronto.
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Ya dimos inicio a la segunda hora. Esto es Todo Pulmón, esto es música alta latina aquí a través de Radio Bilingüe. Mi nombre es José Morán. Esta noche dejamos los estrenos a un lado para ofrecerte un programa especial con temas dedicados a América, América Latina. Y también estamos celebrando las obras de varios músicos que han fallecido en los últimos meses, las últimas semanas. Jonathan Meléndez, quien fuera tecladista de Camilo VII, él falleció a sus 38 años. También Gabino Palomares, él falleció el pasado 30 de septiembre a sus 76 años. Todavía nos queda rendirle tributo a otros par de artistas, así que sigan en sintonía. Y pues, como mencionaba, también estamos tocando temas para América. Por aquí ya sonaron temas de Porter, sonó también lo de Hopo, Anita Hugh, Seguridad Social, lo de Ataque 77. Finalizamos la primera hora con El Gran Silencio. Eso viene del disco El Gran Homenaje a los Tigres del Norte. América fue el tema que te presentamos de ellos. Pero esta segunda hora ya lo iniciamos aquí con Calle 13, esta agrupación musical originaria de Puerto Rico. Desde el 2004 hasta su separación en el 2015, estuvo conformada por los hermanos puertorriqueños Residente, René Pérez, Visitante, Eduardo Cabra, Liana Cabra. Residente era el vocalista, compositor y productor discográfico, mientras que Visitante, el hermanastro de Residente, Ile, era el compositor, arreglista, director musical y multiinstrumentista. Ile, la hermana menor de ambos, era la voz femenina de la agrupación. Por aquí escuchaste del disco que lleva por nombre Entren los que quieran, el tema Latinoamérica, junto a Toto Lamumpocina, Susana Vaca y María Rita. Este es un himno contemporáneo sobre la identidad, la herencia y la resistencia de los pueblos del continente. Y pues continuamos con estos temas. Y pues ahora nos mudamos a España. Nos mudamos con la banda Escape. Su disco Game Over, una banda que ya no está activa. Vamos con el tema Cruz, Oro y Sangre. Esto es Todo a Pulmón, esto es música alta latina, aquí a través de Radio Bilingüe.

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Una de mis bandas favoritas del heavy argentino, ellos son Hermética, banda argentina de thrash metal, fundada en 1988 por Ricardo Iorio, tras la disolución de B8, es considerada como una de las agrupaciones más notorias del género en Latinoamérica, y a su vez como el grupo insignia y fundamental del heavy metal argentino. Su disco Ácido Argentino es el segundo álbum de la banda, fue publicado en diciembre de 1991. Este primer disco cuenta con el baterista Claudio Strunz. Las canciones fueron escritas por Ricardo Iorio y Antonio Romano y se grabó en 500 horas. Fue certificado platino a los pocos meses de su lanzamiento. Pero aquí escuchaste el tema que lleva por nombre La Revancha de América, de esta banda argentina Hermética. Anterior de Hermética escuchaste a Acosados Nuestros Indios Murieron a Luchar, Animal. Su disco Fin de un Mundo Enfermo, Solo por Ser Indios. Fue lo que te dejamos también de esta banda de heavy metal argentino. Y bueno, vamos ahora, como mencionaba, pues, estamos rindiéndole un pequeño tributo a diferentes músicos que han fallecido en las últimas semanas. Y ahora nos vamos con algo de Ricardo Soule. Box Day fue una banda argentina de rock procedente de Quilmes, formada en 1967 y disuelta oficialmente 57 años más tarde. Es considerada junto a Los Gatos, Manal y Almendra como una de las fundacionales del movimiento de rock argentino y una de las pocas en haberse mantenido en actividad durante hace tanto tiempo. Héctor Ricardo Soule fue un poeta, músico y compositor de rock argentino, fundador principal y compositor de Box Day. Su discografía se inició a finales de la década de los 60 y consta de un importante número de trabajos con banda y solista. Este pasado 2 de octubre falleció este músico argentino. Estaba internado en el sanatorio de Quilmes. Ricardo fue el creador de himnos que marcaron a fuego la historia del rock argentino. Había publicado un comunicado en sus redes sociales el pasado 11 de septiembre, informando sobre su estado de salud y cancelando sus compromisos musicales. A todos mis amigos, colegas y seguidores que me acompañan siempre con tanto cariño y que hicieran de mi música parte de sus vidas durante estos últimos 59 años, quiero contarles que por un tema de salud tengo que hacer un receso en mis presentaciones en vivo y en mis compromisos públicos, escribió el artista. Uno de los pioneros del rock argentino también formó Fox Day en 1967 junto a Willy Quiroga al bajo y voz y Rubén Basualto en la batería. El guitarrista Juan Carlos Jody Godoy también formó parte del grupo por un tiempo. Ricardo fue el autor de himnos como Presente o discos como La Biblia. La Biblia es el segundo álbum de estudio de la banda lanzado el 15 de marzo de 1971. Una obra maestra que causó sensación en la música latinoamericana. Se trata de un álbum conceptual sobre la Biblia. Fue revolucionario ya que se realizó en 1971. Este trabajo fue producido por Jorge Álvarez e incluye algunos grandes éxitos del grupo como Génesis o Las Guerras. En el 2007, la revista Rolling Stone ubicó el álbum en el puesto número 14 en su lista de los 100 mejores álbumes del rock argentino. Vamos a escuchar el tema que lleva por nombre Génesis. Esto es todo. 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

0: La inteligencia artificial está transformando el futuro y los expertos, como Max Passeri, responsable de seguridad de Averro, advierten que si no se usa apropiadamente, la inteligencia artificial trae riesgos, como la exposición y la seguridad de datos personales o la generación de información falsa.
1: Hoy vemos una tendencia a sobreexponer información personal en redes sociales. Eso tiene un término en inglés que se llama oversharing. Y básicamente tiene muchos riesgos asociados a la seguridad personal.
0: Con el auge de la inteligencia artificial, las técnicas de robo de identidad y estafa se han vuelto cada vez más sofisticadas. Por eso es muy importante que seamos cuidadosos con lo que publicamos en las redes sociales y la información que compartimos.

Felipe Souza, productor musical y uno de los guitarristas más talentosos de su generación, murió a los 61 años de edad el pasado 4 de septiembre. La noticia fue confirmada por las cuentas oficiales del Tri y el Aragán, agrupaciones de las que formó parte en diferentes etapas. La carrera de Souza también tuvo una relación estrecha con el blues. Tocó con Betsy Pecanins, una de las voces que llevó ese género a escenarios mexicanos durante varias décadas, y con Guillermo Briceño, compositor, pianista y promotor de músicos jóvenes. Su nombre aparece en los créditos y las alineaciones del Aragán, Betsy Pecanins, El Tri, Guillermo Briceño, Wells Fargo, Flamingo Rock, Viva Voz y Naftalina. Souza se definía a partir de una doble actividad, el trabajo de sesión y los proyectos personales. Entre estos últimos estuvieron Bla Bla Bla, Paleta Souza, Los OG3 y Souza, nombre con el que impulsó su propio repertorio. Esa combinación explica por qué parte de su lugar en el rock mexicano. No fue únicamente el guitarrista de una banda reconocida, se movió entre agrupaciones de rock, músicos de blues, cantantes pop, compositores y estudios de grabación. También grabó con artistas como Mijares, Ricardo Arjona, Pepe Aguilar, Wilfrido Vargas, Rayleigh, Señor González. Hizo arreglos para Jorge Martínez, Chantal y Betsy Pecanins. Su paso por el Tri ocurrió entre el 91 y 93, durante una etapa en la que la agrupación mantenía una actividad constante en discos y conciertos. Souza figura como un guitarrista en discos como 25 años, Hoyos en la Bolsa y Un Cuarto de Siglo. La Sociedad de Autores y Compositores de México acredita a Souza como coautor del tema Pobre Soñador, una de las canciones del repertorio de Alex Lora. Este dato coloca su trabajo más allá de la ejecución en vivo. También participó en la construcción de canciones que permanecieron dentro del cancionero del Tri. El grupo liderado por Alex Lora compartió un emotivo mensaje en memoria de Souza, donde destaca su aportación musical al proyecto. Con tristeza te despedimos, lamentando profundamente tu partida, poseedor de un gran talento, compañero de tantos rock and rolls, viajes, risas y aventuras. Gracias por tu aportación en rolas como Pobre Soñador y otras rolas. Tus ex compañeros destacaron con su calidez humana durante la etapa en la que coincidieron a inicios de los años 90. Descansa en paz, querido Felipe. Siempre estarás en nuestros corazones. Pero escuchaste El Tri, Pobre Soñador, de ese disco 25 años. ¿Y qué les parece si escuchamos otro tema de este maestro en las seis cuerdas? Los OG3, donde también participa José Luis Domínguez y Lalo Tex, de los Tex-Tex. Esto es, vamos con el tema que lleva por nombre Escalera al Cerro. Esto es todo. A pulmón, esto es música alternativa, aquí a través de Radio Bilingüe.

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Eso fue la banda mexicana Hegel, esta banda independiente de rock alternativo, indie, originarios de México. Este grupo ha ganado reconocimiento en la escena underground mexicana gracias a plataformas digitales y videos independientes. Por aquí escuchaste de su disco que lleva por nombre Tímida Krishna. Octubre fue el tema que te presentamos de ellos, un disco que publicó la banda allá en el 2019. Por ahí estaba checando redes sociales de la banda. Por ahí dejaron de publicar allá por el 2025. No sé si sigan todavía activos. Por aquí con esto mandamos un saludo para Uriel allá en Ridley, California. Un saludo, un abrazo, carnal. Anterior de Hegel, escuchaste lo de los OG3. Los OG3, como mencionaba, es el proyecto que armó Felipe Sousa con Lalo Tex y José Luis Domínguez. Escalera al Cerro fue lo que te dejamos de este guitarrista que también recientemente falleció. Y pues ya recta final de esta edición de Todo a Pulmón. Recuerden, más rock and roll aquí los martes en Gritos de Silencio, 7 a 9 de la noche. Y los viernes empezando a las 4:15, 4:15 a 7, tienes a Rock the House. 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Nos despedimos y nos vamos a ir con Todos Tus Muertos. Nos vamos a ir con su disco Dale Aborigen, ese tema que le da título. Y también, si queda ahí poquito de espacio, vas a escuchar a Jimena Castro, un sencillo que lanzó

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1: Hola, bienvenidas y bienvenidos a Línea Abierta en Radio Bilingüe, el primer y único programa de conversación y llamadas en español de la radio pública en Estados Unidos. Yo soy Chelis López, gracias por acompañarnos. En esta edición vamos a hablar de problemas que están afectando directamente a nuestras comunidades, de las dificultades que enfrentan las familias trabajadoras latinas para vivir con estabilidad y poder salir adelante. El alto costo de las medicinas está obligando a muchas personas a tomar decisiones de verdad difíciles. Hablo de personas que retrasan sus tratamientos, que racionan sus medicamentos, que se endeudan e incluso viajan a otros países para conseguirlos a menor precio. Sobre esto comentaremos más adelante. Y a pocas semanas del 3 de noviembre, el informe La Escalera Rota revela lo que esperan las y los votantes latinos de sus líderes y por qué muchos sienten que sus necesidades todavía no están siendo escuchadas. El costo de la comida, la vivienda, la luz, el transporte y la atención médica está poniendo cada vez más presión sobre las familias y trabajar duro ya no es suficiente. Antes, vamos a empezar con un reporte de nuestro director de noticias, Samuel Orozco, sobre los operativos de ICE que estamos viviendo en California.
2: Arrancan las votaciones tempraneras en California rumbo a las cruciales elecciones de noviembre.

0: por curiosa y cuestionable coincidencia, arrancan también una serie de operativos de escuadrones de ICE, de inmigración. Según reportes de la prensa de Washington, esta campaña, bautizada extraoficialmente como Operación Asegurar California, se extenderá por 45 días, abarcando el periodo electoral en un estado que destaca como líder de la oposición al nivel nacional. Desde hace una semana, cuando los votantes californianos comenzaron a recibir sus primeras boletas por correo, también empezaron a reportarse operativos y arrestos a cargo de agentes de ICE fuertemente armados y enmascarados. Las acciones se concentran en el Valle Central, específicamente en las regiones de Fresno y Madera, así como en las comunidades costeras de Santa María y San Diego. Testimonios desde el poblado vitícola de Selma indican que los agentes interceptaron y detuvieron a un transporte colectivo que trasladaba a jornaleros rumbo a las labores del campo. Situaciones similares se vivieron en Parlier, otro poblado agrícola, donde se reportaron retenes y vehículos abandonados a la orilla de un camino vecinal que conduce a los campos de cultivo, dejando las calles prácticamente vacías, según pude testificar. Asimismo, se ha documentado la intercepción repentina de jardineros, quienes han tenido que abandonar sus camionetas y herramientas de trabajo a la orilla del camino. Las patrullas de ICE, muchas veces sin placas o con placas de otros estados, han sido avistadas en obras de construcción, gasolineras, centros comerciales y con frecuencia en las inmediaciones de establecimientos como Walmart y Home Depot, que son objetivos favoritos. Mientras que el Departamento de Seguridad Nacional ha declarado que se trata únicamente de operativos de captura selectiva dirigidos a personas con antecedentes penales, las organizaciones comunitarias señalan que la gran mayoría de los detenidos son trabajadores latinos sin historial delictivo, lo que da sustento a las denuncias de perfil racial. Observadores legales estiman que las detenciones superan los 70 casos en el área de Fresno y los 30 en Santa María, con un cálculo estatal que rondaría las 300 personas afectadas, una cifra que, según los activistas, sería considerablemente mayor de no ser por la intervención de las brigadas de resistencia comunitaria que vigilan y monitorean las actividades de las patrullas volantes. El clima de temor ha paralizado la vida cotidiana en muchas familias que viven al borde de los nervios y optan por permanecer en sus hogares. Ante esta situación, diversos eventos públicos han sido cancelados o pospuestos por seguridad, inclusive el Festival de la Guelaguetza Oaxaqueña de Madera. Un concejal de Fresno hizo un llamado a las familias latinas para evitar asistir a la tradicional Feria del Condado de Fresno. Por otro lado, la respuesta ciudadana no se ha hecho esperar. Agrupaciones civiles movilizan voluntarios de emergencia para monitorear las calles y las oficinas de ICE, además de emitir alertas por mensajes de texto y de radio. Se intensifican también las campañas educativas sobre los derechos constitucionales, conozca sus derechos, y la elaboración de planes de emergencia familiar para caso de desastre. Igualmente, un sector de activistas ha solicitado al gobernador Gavin Newsom que declare a California en estado de emergencia y que esto se le titule Operación Salvar California, que incluya fondos de desastre, protección contra despidos laborales, clases escolares remotas, ayuda para la renta y asistencia legal. Líderes electos de la región, como los asambleístas Joaquín Arámbula y Esmeralda Soria, han condenado los operativos y exigido la salida de ICE de la zona. Esta es una postura que también defendió de manera directa personalmente la alcaldesa de Kerman, María Pacheco, al confrontar a un escuadrón federal durante una operación de arresto y exigirles que salieran de inmediato de su ciudad. En contraste, la bancada republicana en el Congreso se ha remitido a la postura oficial del DHS sobre el enfoque de las redadas, y mientras que en el sector agrícola, la Unión de Campesinos ha sido la única voz gremial en pronunciarse ante el silencio de las principales asociaciones de agroproductores. Ante este inquietante panorama, el gobernador Gavin Newsom recordó a los californianos que ningún presidente está por encima de la Constitución. Newsom dijo: Donald Trump utiliza el miedo y el pánico como armas poniendo en riesgo a las familias, socavando nuestra economía y aterrorizando nuestras comunidades. California defenderá a nuestras comunidades y exigirá responsabilidades a los agentes federales. Los jalará cuentas, dice. Eso fue lo que dijo el gobernador para luego exhortar a la gente a conocer y ejercer sus derechos y mantenerse informados. Por otra parte, trascendió este viernes que un agente federal de nombre David González, procedente de Texas, fue abatido de un balazo y puesto en la cárcel local luego de que, en estado de intoxicación por sustancias, invadió un hogar y agredió y lesionó a un vecino y a su hija aquí mismo en Fresno. El agente de ICE se encuentra en estos momentos tras las rejas. Por último, agrupaciones civiles y legales aconsejan a la comunidad a reportar la actividad de ICE a Valley Watch Network. Aquí el número, 559-206-0151. O bien a Rapid Response Network de Kern, el condado, cuando se ve actividad de ICE en ese condado, 661-432-2230. En los condados de Santa Bárbara, Ventura y San Luis Obispo, el número es el 805-870-8855. Si necesita apoyo legal en caso de detención, comuníquese con una oficina de la UFW Foundation, la fundación de la UFW. Esté al pendiente, seguiremos cubriendo estos hechos según recibamos información en nuestro despacho de noticias. Yo soy el director de noticias, Samuel Orozco.
1: Gracias a Samuel Orozco, nuestro director de noticias, por este reporte sobre los operativos de ICE en California. Y nos acompaña vía telefónica la alcaldesa de Kerman, María Pacheco. Gracias, bienvenida, alcaldesa.
2: Hola.
1: Hola, ¿qué tal, alcaldesa? Gracias por estar con nosotros. Alcaldesa, usted estuvo presente durante una operación de ICE, les confrontó, esto ha circulado en las redes, hay videos. Díganos, ¿qué está viviendo Kerman y muchos otros lugares? ¿Qué es lo que usted directamente ha podido ver y escuchar estos días?
2: Pues la gente, you know, viviendo en un tiempo, ¿cómo se dice? Muy... Están muy asustados, pues, you know, no quieren salir de la casa, no quieren ir a comprar comida o, you know, a salir. Estas personas estaban llevando, ¿cómo se dice? Kidnapped.
1: Secuestrando a las personas.
2: Ajá, a las personas ahí de la panadería, nomás estaban ahí comprando su panecito y su cafecito antes que se fueran a trabajar y lo llevaron y... Mi corazón está quebrado para mi comunidad.
1: Alcaldesa, ¿y qué está pasando con las familias de las personas detenidas? ¿Qué necesitan de la ciudad en estos momentos? ¿Qué sabe de ellas?
2: Pues yo creo que ahorita necesitan saber que sus líderes están apoyándolos. Primeramente, yo creo que nuestras personas que estamos, you know, en estas posiciones necesitamos estar haciendo lo más que nosotros podemos hacer ahorita para asegurar recursos, para ayudar a buscar a las familias. Pues es mucho trabajo agarrar los nombres de las personas que están llevando y luego para a buscarlos allí en las facilidades y luego a buscar la familia y comunicar con ellos, a traer recursos. So, es mucho trabajo en todo que, you know, no es nomás estar allí para agarrar video. Nosotros estamos tratando de estar allí para que podamos agarrar los nombres, los fechas de nacimiento, que, you know, los números de teléfono para su familia, todo eso para que podamos también a comunicar con el Valley Watch Network, porque ellos están ayudando muchísimo ahorita en estos momentos de que necesitamos ayuda. Entonces necesitamos a mandar la información a ellos, pues, también para que ellos también saben y puedan ayudar. Ahorita estamos escuchando que no están dejando la familia a visitar con las personas que están detenidos ahí en el ICE facility aquí en Fresno, y muchos de ellos necesitan medicina, necesitan y no tienen teléfono, no pueden llamar por ayuda, y algunos son diabéticos, necesitan su insulina. Y, you know, muchas veces cuando nosotros vamos de la casa, no llevamos todas nuestras medicinas con nosotros. Entonces, okay. Están ahí detenidos sin medicina y están enfermando ahorita. So, necesitamos saber qué está pasando. Necesitamos personas en nuestras posiciones, necesitamos saber qué está pasando adentro para que nosotros sabemos que necesitamos estar luchando para pa los derechos y los recursos de las personas que están ahí adentro.
1: Ahora, alcaldesa, usted ha dicho que la ciudad, y dejándolo claro, no está colaborando con ICE. ¿Qué puede hacer realmente usted como alcaldesa cuando agentes federales llegan a su comunidad, y cuáles son las limitaciones que tiene? Porque usted dijo, voy a estar presente. No puedo prometer que ICE no regrese, pero prometo que seguiré presente. Explique eso a la comunidad que le está escuchando ahora.
2: Sí, pues es importante que estamos ahí para mirar, a fijar, a oír qué está pasando, porque ahorita los derechos de las personas no, you know, están, ¿cómo se dice? They're not followed, they're not taking them seriously, their rights, right? ¿Cómo se dice eso en español? No sé.
1: No están tomando en serio sus derechos, no se les están cumpliendo sus derechos.
2: Sí, y es muy importante que nosotros que sabemos los derechos de la comunidad, que estamos ahí grabando. Es nuestro derecho estar ahí grabando esto que está pasando para que podamos probar, you know, cuando, si tienen corte o en el futuro, si podamos hacer algo. Entonces, tenemos estos videos que enseñan que los derechos, you know, estaban, ¿cómo se dice?
1: ¿Siendo violados?
2: Violados, ya. Yeah. Palabra perfecto. And so, algo más es que necesitamos a mirar, you know, los carros, los license plates, y también agarrar los números, los nombres de las personas también para ayudar a conectar con las familias, porque ahorita nuestro trabajo es traer recursos, estar allí apoyando nuestra comunidad y haciendo lo más que nosotros podamos hacer por la comunidad. Es verdad que son federales y yo no puedo, you know, hacer todo, you know, a que se, no quiero usar malas palabras otra vez, porque, pero you know, para que se vayan para atrás a donde vinieron, pues. Pero es importante que nosotros, que sí podamos ayudar, y nosotros que sabemos los derechos, están allí con ellos.
1: Efectivamente, pues, alcaldesa de Kerman, María Pacheco, muchas gracias por haber estado en esta edición de Línea Abierta. Y ya por último, hemos escuchado también peticiones al gobernador de California, Gavin Newsom, a declarar a California en estado de emergencia para poder, pues, activar más recursos. Su breve opinión sobre esto, alcaldesa.
2: Sí, yo creo que ya es tiempo. ¿Cómo se dice? Demasiado tiempo. Él ya necesita hacer algo, y pronto, porque eso es realidad para nuestra comunidad. Y yo apoyo a los oficiales de paz, pero no apoyo a ICE. Son agentes de chaos, y él necesita a mirar qué está pasando. Y yo creo que con este video que salió de donde yo estaba allí confrontando los agentes, que sí, ayuda a que la gente más arriba sabe qué está pasando en nuestras comunidades, y ojalá que pueden ayudar.
1: Pues eso esperamos, alcaldesa María Pacheco, alcaldesa de Kerman. Muchísimas gracias por haber estado en el programa, gracias por su trabajo, y estaremos muy pendientes. Gracias.
2: Ojalá que todos salgan y que todos votan, porque es la única modo que vamos a cambiar esta situación es con el voto.
1: Hacernos escuchar a través del voto. Gracias, alcaldesa. Que siga pasando buen día. Gracias.
2: Gracias,
1: hasta pronto. Vamos a hacer la pausa, la primer pausa en esta edición, pero antes, amigas, amigos que nos están escuchando, si usted está viendo algo, si usted está presenciando una detención, algún operativo, llámenos al 1-800-345-4632. Queremos escuchar, y ya escuchó también a la alcaldesa María Pacheco decir, bueno, hay que grabar, hay que tomar los nombres en la medida que sea posible, tomar las placas, lo hemos repetido, el automóvil, el color, todos esos detalles son importantes cuando estamos pues siendo testigos de este tipo de operaciones de ICE en California ahora. Vamos a la pausa y regresamos con más.
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1: Seguimos en esta edición de Línea Abierta y seguimos también en este mes de la herencia hispana. Y la coalición No Kings Sin Reyes pone a la comunidad latina en el centro de una conversación sobre la historia y la participación cívica y el poder electoral. La iniciativa No Kings Vota Temprano, programada para este sábado 17 de octubre, quiere transformar toda esa energía de movilizaciones anteriores en participación en las urnas, sin respaldar a ningún candidato o partido. Y entre las organizaciones que coordinan los eventos de No Kings Sin Reyes están ACLU, Voto Latino y otras. Desde Durham, California, Carolina del Norte, perdón, nos acompaña Antonio Arellano, quien es el director nacional de comunicaciones de Indivisible, una de las organizaciones que están precisamente coordinando estos eventos. Bienvenido, Antonio, gracias.
5: Gracias a ustedes.
1: Antonio, cuéntenos, ¿por qué deciden enfocar esta vez esta movilización del 17 de octubre en votar temprano en lugar de marchas y protestas?
5: Porque el poder en esta nación todavía le pertenece al pueblo, pero solo si lo ejercemos. Y por eso es que estamos haciendo el llamado para que la gente se una a nuestra movilización el 17 de octubre y salga a votar de manera temprana. Las movilizaciones anteriores de nuestro movimiento Sin Reyes o No Kings demostraron la fuerza de las personas que se unen para rechazar el abuso de poder. La próxima movilización, Sin Reyes, Vota Temprano, como usted ya narró, está programada para el 17 de octubre, es el siguiente paso. Es un día coordinado de participación electoral y protección de las elecciones. Se trata de asegurarnos de que toda persona que sea elegible para votar tenga un plan para hacerlo y para votar de manera anticipada, si puede. Y eso es lo que estamos tratando de hacer, hacer el llamado a la comunidad latina de que se una, que salga y que estén preparados.
1: Y ahora es interesante también, y yo creo que nuestro auditorio, Antonio, quiere saber qué significa para ustedes conectar el mes de la herencia hispana con la participación cívica, la participación electoral de toda nuestra comunidad latina.
5: La comunidad latina en los Estados Unidos está creciendo. La población, nos dice el census, que continúa creciendo año tras año de una manera sin precedente. Y pronto, en los próximos años, es posible de que la comunidad hispana en los Estados Unidos pueda ser la mayoría de la población. Con eso viene muchísimo poder político, pero ese poder solo cuenta si lo ejercemos. Por eso es que estamos haciendo el llamado para que la gente, ahorita que estamos festejando el mes de la herencia hispana, reconozca que somos poderosos y que ese poder también puede ser utilizado en la política para tratar de mejorar nuestras vidas y nuestras circunstancias.
1: Y no solo que somos poderosos, déjeme citar aquí usted lo que dijo Antonio, que honrar este legado también significa ejercer los derechos, aprovechar las oportunidades por las que lucharon o por las que lucharon nuestros antepasados. Cada persona latina que es elegible para votar el 17 de octubre representa una oportunidad para decir, aquí estoy, mi familia importa, mi comunidad importa y mi voz importa. ¿Puede explicarnos un poquito más sobre ese rol importantísimo que esperan que tengan las y los votantes latinos en esta jornada nacional?
5: Claro que sí. Cada uno de nosotros latinos tenemos una trayectoria en este país y somos parte de la historia de esta nación. Por eso mismo que es sumamente importante de que en estos momentos, cuando la comunidad latina está enfrentando muchos problemas, ya sea con la economía que no nos beneficia, o los ataques en contra de nuestros familiares inmigrantes, que salgamos a votar, salgamos a defender a nuestras comunidades con la cara en alto, para decir aquí estamos presentes y también somos participantes de la democracia en los Estados Unidos, para tratar de avanzar a esta nación y mejorarla cada vez que podamos.
1: Y hablando de ataques a nuestra comunidad y a las personas inmigrantes, a las personas de color, como las llaman, a los del color de la tierra, Antonio, ¿cuáles son las principales razones que todavía impiden a algunos ciudadanos latinos que son elegibles que no vayan a votar? Quizás es el miedo a salir, una serie de razones que quisiera que usted nos cuente.
5: Sí, en realidad en este momento nuestras elecciones están siendo atacadas como nunca antes. En todo el país están llevando a cabo el gobierno esfuerzos para impactar la confianza de nuestro proceso democrático. Ellos quieren debilitar el derecho al voto y dificultar que las personas hagan oír su voz. Y eso es real. Por eso mucha gente quizás tiene temor o tiene preguntas acerca de cómo participar o qué derechos tienen. Si usted es ciudadano de los Estados Unidos y es elegible para votar, debe de hacerlo con confianza. Saber que su voz cuenta y su voto tiene mucho poder. En estos momentos hay mucha gente que está trabajando duro para que la gente se quede en casa, que tenga desconfianza del proceso. No dejen que esas personas ganen. Ustedes tienen la posibilidad de crear cambio transformador. Así que, por favor, vamos a ponernos las pilas y vamos juntos todos a salir adelante, y los que somos elegibles para votar, participar en las elecciones.
1: Y ese mensaje que usted acaba de dar, pues está llegando a todos nuestros escuchas en el país, Antonio, pero ¿qué tal quienes no están escuchando este programa ahora? ¿Qué más están haciendo como coalición para llegar a las y a los latinos que tradicionalmente participan menos en las elecciones?
5: Nosotros reconocemos que el electoral latino es sumamente importante, y por eso mismo es que el 17 de octubre es simplemente una de muchísimas oportunidades que queremos brindar y enfocar para que la gente salga a votar. Nosotros ahorita estamos tratando de inculcar lo más posible que la votación temprana es la mejor opción para que usted pueda planear con tiempo su participación electoral, pero todos recordemos que también el último día para votar sería este noviembre. Es importante de que la comunidad latina reconozca que tienen en sus estados diferentes leyes en los cuales les daría la oportunidad de votar de manera temprana. Si en tu estado tienes esa oportunidad, por favor, hazla contar.
1: Exacto, en cada estado hay diferentes fechas que ustedes deben de estar muy atentos. Ahora, ya que usted mencionaba un poco lo que este gobierno está haciendo para limitar en muchos casos el voto, con varias limitaciones metidas del pie, digamos, esta iniciativa, Antonio, creo que es importante que lo hable, se presenta como no partidista, como yo decía al inicio. ¿Cómo se va a garantizar en la práctica que efectivamente No Kings Vota Temprano mantenga ese carácter de ahora sí por el bien de la democracia y de los derechos y que no se convierta en apoyo a un candidato o a un partido?
5: Sí, muchas gracias. Este movimiento está enfocado en inculcar a la gente a movilizarse a votar, no a darles directivas para quién votar, qué candidato o qué partido votar, simplemente incluyendo a la gente que sean elegibles para participar, que lo hagan. Es sumamente importante porque en los Estados Unidos la democracia le da la oportunidad al pueblo de decidir el futuro de su país. Y aquí en los Estados Unidos tenemos que defender la democracia para que continúe siendo un ejemplo a nivel internacional. Por eso mismo, le volvemos a hacer el llamado. Si usted aún no tiene un plan para votar, quizás no tiene confianza en las elecciones, o a lo mejor jamás ha votado anteriormente, por favor, esta elección va a ser muy, muy importante. todos los muchas de las iniciativas que están siendo parte de esta conversación de medio término nos van a impactar nuestras vidas, ya sea el costo de vida, ya sea la inmigración, ya sea a cualquier que tema que a usted le llegue cerca, va a ser un tema de conversación en el próximo año, y las personas que estén en poder el próximo año van a tomar las decisiones que van a impactar su vida. Entonces, si usted tiene la oportunidad, por favor, haga un plan. Y si no tiene un plan, pues entonces vamos a agendar una fecha. El 17 de octubre nos vemos en las calles y juntos haremos el plan para que usted pueda participar en las elecciones de medio tiempo.
1: Ahí está una invitación tentadora. Si usted no tiene el plan, vaya el 17 de octubre y ahí entre todas y todos se arma. En muchas familias, Antonio, usted lo sabe, muchas familias latinas e incluso no latinas, familias trabajadoras estadounidenses, blancas, existe la preocupación tremenda de temas de inmigración, por supuesto, del costo de la vida, de seguridad, de la economía, de muchas cosas. ¿Qué decirles ahora, Antonio, cómo abordar estas preocupaciones e invitarles a votar, a participar el 17 de octubre sin convertir esto en una campaña partidista? Porque si hablamos de el costo de la vida, el costo de la vivienda, el tema de salud, pues todo recae en la administración actual. ¿Cómo le hacemos?
5: La comunidad y los votantes son sumamente inteligentes. Ellos están mirando, escuchando cómo este gobierno nos está tratando. Yo no tengo que decirles cómo votar. La comunidad tiene y sabemos que tenemos la confianza del pueblo para poder tomar sus propias decisiones. Si usted en estos momentos está sufriendo, ya sea porque tiene alguna familiar en trámites de inmigración, que quizás se ha complicado la situación por esta administración, o usted está tratando de salir adelante, pero más y más el cheque no le alcanza, recuerde quién está en el poder, cuál gobierno está ahorita gobernando su vida. Y si quizás tiene una diferencia de opinión, hágala saber. Puede salir y participar en las elecciones. Nosotros no estamos aquí para decirles por quién o no votar, sino simplemente a hacerle la invitación y recordarles que el pueblo latino puede tener la última decisión de quién nos va a gobernar y cómo puede votar. Hagan su voz contar. En este país, la democracia es una herramienta sumamente importante. Utilícela.
1: Y para un mensaje, Antonio, para aquellas personas que efectivamente son ciudadanas y pueden votar, pero muchas veces tienden a pensar, y sobre todo en estos tiempos que estamos viviendo, de que su participación como individuo, digamos, no puede hacer una diferencia. ¿Qué mensaje le da?
5: Individualmente somos poderosos, pero juntos somos imparables. Así que, por favor, no se den por vencidos, no se rindan. Y hay muchísima gente en esta nación que está buscando un mejor futuro. Salgan a votar y reconozcan que millones y millones de sus amigos y familiares también lo pueden hacer. Háganle la invitación a ellos también. Cuando vengan el 17 de octubre a nuestros eventos, traigan a la familia, traigan a los hermanos, los tíos, los primos, para que todos juntos creamos conciencia cívica y reconocemos el poder que tenemos para avanzar este país.
1: Y entiendo, o no sé si usted quiere dar alguna información concreta, Antonio, que deba tener una persona antes del 17 de octubre para estar preparada para votar temprano, tomando en cuenta, obviamente, que que las reglas y fechas cambian dependiendo de dónde estén.
5: Claro que sí. Como usted muy bien lo dijo, en los Estados Unidos todavía los estados manejan independientemente sus elecciones. Eso puede variar. Las fechas de elección, votación temprana o anticipada, les hago el llamado de que por favor chequeen a su página web de su secretario de Estado, que debe tener las fechas publicadas de cuándo empieza la votación anticipada en su estado, para que así usted pueda participar. Y también, si quiere más información acerca de nuestro movimiento, puede ir a nokings.org para tener más información y hacer un plan para acompañarnos el 17 de octubre.
1: Ah, pues ya me ganó, eso le iba a preguntar precisamente, porque sé que según lo que dicen, día a día se están agregando nuevos eventos al mapa de ciudades participantes y otros detalles, así que si queremos actualizarnos, vamos a nokings.org. ¿Algún otro sitio o algún otro recurso, Antonio?
5: Claro que sí, y también que la, si usted en su comunidad quiere lanzar su propio evento de No Kings, todavía tiene la oportunidad de hacerlo. Ahí mismo en nuestra página de nokings.org puede suscribirse para ser un host, para que si usted también pueda organizar su propia comunidad y como usted dice, estamos mirando más y más eventos cada día agregándose a nuestro mapa nacional y esperemos volver a hacer historia. Los últimos 3 movilizaciones de No Kings fueron históricos, una de las protestas más grandes que esta nación ha mirado en la historia del país, y esperemos que volvamos a hacer historia el 17 de octubre.
1: El sábado 17 de octubre, pues Antonio Arellano, le agradecemos muchísimo este tiempo, toda esta valiosa información. ¿Hay algo más que usted quiera agregar?
5: Muchísimas gracias. Estamos muy orgullosos de que la comunidad latina está respondiendo a este llamado y no lo podemos hacer sin ustedes. So, nos vemos en las calles el 17 de octubre.
1: Bien. Antonio Arellano, muchísimas gracias. Él es director nacional de comunicaciones de Indivisible. Gracias por haber estado en el programa. Hasta pronto.
5: Gracias a ustedes.
1: Pues vamos a hacer una pausa y regresamos con más en esta edición de Línea Abierta.

0: Seguimos en esta edición de Línea Abierta. Llame y participe en las conversaciones 1-800-345-4632. En la entrevista previa escuchábamos a Antonio Arellano decir, pues si no le alcanza su cheque, salga a votar. Y se refería, por supuesto, a la Acción Nacional de este sábado 17, en donde pues habrá varios eventos para que usted pueda unirse de punta a punta en el país. Y precisamente hablando de que si no le alcanza su cheque, si no le alcanza el dinero, hay una nueva encuesta que está revelando que más de 6 de cada 10 latinos de clase trabajadora sienten que la llamada escalera de ascenso social está rota, que apenitas logran cubrir sus gastos o tienen problemas para hacerlo aun cuando están trabajando duro. Y esto tiene que ver con pues comprar comida, pagar la renta, el transporte, la atención médica. Todo esto está poniendo cada vez más presión sobre nuestras familias. Y aunque hay muchas familias que siguen trabajando más horas, buscando otro empleo aparte de los 2 o 3 que ya tienen, recortando gastos, eso de verdad ya no garantiza una vida mejor. Este estudio realizado por Unidos y BSP Research, con la participación de más de 2,700 adultos latinos de clase trabajadora en todo el país, quiere buscar una respuesta a ¿por qué el trabajo duro ya no es suficiente? Nos acompaña desde Washington DC, Lizeth Orellana Engel, directora del Proyecto de Política Económica en Unidos US. Bienvenida al programa, Lizeth, ¿qué tal?
1: Muy buenas tardes, gracias por la oportunidad.
0: Gracias a usted, Lizeth, por acompañarnos. Yo creo que para empezar, Lizeth, explíquenos esto de la escalera rota. ¿Qué significa esta expresión y qué dicen, qué dijeron las familias latinas sobre la situación económica que están viviendo?
1: Y la verdad nos dio una pintura muy real de lo que está pasando con las familias de clase obrera. Lo que vemos aquí, que esto no es un titular, esto es la realidad, que están trabajando tan duro. Todos sabemos que las familias latinas, las personas latinas somos emprendedores, tenemos una capacidad de poder trabajar y de siempre querer salir adelante para que nuestros hijos, para que nuestra familia esté mejor. Pero con las respuestas que nos dieron a estas preguntas, vimos algo muy claro, de que sienten de que ese sueño americano ya no es tan alcanzable, y por eso sentimos que esta escalera para salir adelante, para estar más arriba, está rota.
0: Y el costo de vida aparece como la principal preocupación, Lizeth. Las familias están comprando, como decía, menos comida, están usando los ahorros que tenían o bien están aumentando sus deudas con sus tarjetas. Cuéntenos, ¿cuáles son esos gastos que están de verdad golpeándole duro a nuestras familias?
1: Sí, gracias por destacar esa información y esas cifras que vimos. Antes que todo, queremos decir de que 8 de cada 10 latinos son parte de la clase obrera. Estas personas, estas familias, no es por falta de trabajo, no es por falta de esfuerzo, están participando en la fuerza laboral. Sin embargo, 83% nos dijeron que el costo de vida es lo que más les preocupa y que casi la mitad han tenido que hacer diferentes recortes. Al 43% ha tenido que o comprar menos comida o comprar comida diferente. Hemos visto que las personas respondieron que tienen que hacer ajustes en su cuidado médico. Tal vez no poder ir al doctor, tal vez no poder ir al dentista, tal vez racionar sus medicinas o no comprar las medicinas recetadas. Eso es algo muy alarmante para nosotros.
0: Y déjeme decir que si usted nos está escuchando y dice, bueno, están hablando de un obrero, de un trabajador, todos estamos aquí en esta canasta si dependemos exclusivamente de nuestro salario para cubrir nuestras necesidades básicas y vivir día a día, Lizeth. Hay un dato particularmente preocupante que me pareció en este informe, que es que el 51% dice que no podría enfrentar un gasto inesperado de $1,000 sin tener que pedir prestado. ¿Qué nos dice esto sobre la situación financiera de las familias latinas?
1: Sí, fue muy alarmante para nosotros. Y muchas gracias por decir esto. Están hablando de la clase obrera. ¿Y quiénes son esas personas? Son las personas que trabajan de sol al sol en la agricultura, los trabajadores de construcción, pero también son las maestras de la guardería local, son las personas que proveen ese cuidado para nuestros seres queridos, así que somos muchos de nosotros. Y sí, es cierto, esto hemos visto los reportes laborales que dicen, ¿sabes qué? La economía está fuerte, tal vez no estamos agregando tantos trabajos como nos gustaría, pero sí hay trabajos. Pero la verdad, si tomas una lupa y ves esas industrias que yo acabo de nombrar, esas son las que están sufriendo un poquito más. la inflación ha subido más rápido que los salarios, así que no hay suficiente para guardar un poquito como antes. No podemos ahorrar, no podemos contribuir a esa cuenta de ahorros o a esa cuenta de retiro. Y por eso hicimos esa pregunta. Si tuvieras una emergencia, ¿cómo la cubrirías? Y nos dijeron que no podrían, tenían que o prestar dinero. El usaje de tarjetas de crédito ha subido a niveles históricos y no solo para lujos. Sí, es para cubrir la comida, es para poder pagar el tanque de gas.
0: Y con este informe, con esto que ustedes hicieron de hablar con las personas, pues parece, Lizeth, que las y los votantes tienen clarísimas cuáles son sus preocupaciones, sus necesidades, pero el informe señala que muchos candidatos, que muchas organizaciones políticas, pues prácticamente no se les han acercado, ¿no? Casi 3 de cada 5 votantes registrados dicen que no han recibido ninguna comunicación sobre las elecciones que ya comenzaron de este 3 de noviembre. Cuéntenos eso.
1: Todas las elecciones escuchamos lo mismo, los latinos, el voto latino, ¿no? Y lo que esta encuesta nos dio a saber, esta encuesta estaba enfocada en la clase obrera. ¿Es la clase obrera diferente al resto del bloque electoral? Y lo que vimos es que esas personas que respondieron, el 79% estaban registradas para votar. Así que sí, tenemos un poder increíble en lo que se trata en las votaciones. Eso es importante, por eso nos dio mucho... fue muy alarmante para nosotros ver que el 55% nos dijo que no habían escuchado de una campaña. Y sin embargo, cuando les preguntamos, ¿ustedes están 100% de ir a votar o casi seguros que van a ir a votar? El 67% nos dijo que sí, que querían estar involucrados. Así que esto manda un mensaje. Uno, quieren que esos candidatos se puedan resolver lo que está pasando con la economía, y dos, tenemos que recordarles el poder cívico que tiene esta población.
0: Y ese poder cívico, pues bueno, está esperando que sí les hablen los candidatos, Lizeth, que les digan pues qué van a hacer para pues aliviar estos malestares económicos que está viviendo la clase trabajadora, la clase obrera, que yo insisto, somos todos y dependemos de nuestro cheque. El 49% de los encuestados dice confiar más en los demócratas para defender sus intereses, Lizeth, pero un 20% dice que no confía en ninguno de los dos partidos. ¿Qué debería preocupar más al Partido Demócrata y al Partido Republicano en este resultado particularmente?
1: Sí, muchas gracias por destacar ese punto. Y es cierto, el Partido Demócrata no se puede confiar en lo que está pasando en este momento. Históricamente hemos visto que la población hispana trabajadora sí ha tenido tendencias a votar por los demócratas, pero creo que ha habido un gran desconecte. Lo que hemos visto más con esta encuesta nos demuestra de que hay un desconecte, de que no hay esa confianza en lo que pueden hacer estos candidatos o estas campañas por ellos. Así que es muy importante que el mensaje de los dos partidos mayorales puedan empezar a conectarse, a enfocarse y a ser más intencionales en cómo se comunican y cómo trabajan con nuestra comunidad, porque ahora ya sabemos que tienen un poder cívico, que están registrados para votar, y lo que necesitan es ahora decir cómo sus plataformas y cómo sus promesas van a solucionar esta crisis económica.
0: Y esto que dice el informe también, que recoge lo que sienten o lo que opinan las personas que están registradas para votar, Lizeth, es que hay un respaldo para varias cosas, como pues que los salarios sean más altos para que nos alcance, que el cuidado infantil realmente existe y sea universal, que haya ayudas para la vivienda, la atención médica que aparece por todas partes, la seguridad laboral. Quisiera que nos hable de esto y también de si los candidatos pusieran atención en esto, que movilizaran estos aspectos tan importantes, si esto podría ayudar al votante latino en noviembre a tomar una mejor decisión.
1: Sí, parte de lo que queríamos hacer con esta oportunidad de tener acceso a tantas personas trabajadoras, a un bloque votantes, que queríamos saber cuáles de esas soluciones son las que te gustaría ver o crees que puede avanzar tu situación para la prosperidad. Unidos US, más temprano en este año, lanzamos la agenda de economía, de prosperidad económica, y eso es una agenda que presenta estas soluciones que les presentamos en la encuesta. Queríamos saber, ¿los latinos creen que esto es lo que necesitan? ¿Esto es lo que los candidatos y las campañas deben de hacer? Y así como vimos de que el tener esa aseguranza en los trabajos y en el empleo, eso fue lo más grande. Y eso reenforza lo que ya estamos diciendo. Los latinos quieren trabajar, seguido muy alto por subsidios para pagar el cuidado médico. Ellos quieren estar saludables, cuidado para ayuda para pagar el cuidado de niños, ayuda para poder comprar tu casa y subir esos salarios. Todas esas son soluciones que son prácticas y son viables y que queremos seguir destacando y poniendo enfrente de estas campañas y estos a personas que están corriendo para ser elegidos.
0: Y algo interesante también, dice, de esto es que a pesar de las dificultades, de los malestares expresados, el informe señala que muchas familias pues todavía creen que la prosperidad, que el bienestar es posible, y quisiera que hable de eso también.
1: Sí, nosotros definimos la prosperidad de la manera que las familias nos dijeron a nosotros. Por un año, Unidos US se ha enfocado en estar en las comunidades, hablando con las personas del día a día, en diferentes lugares del país, y nos dijeron que la prosperidad significa tener un trabajo digno, un solo trabajo que les alcance para poder pagar todo, una casa que sea segura y asequible. Todo eso es lo que define la prosperidad y nos dio un poquito de esperanza ver cómo, a pesar de todo lo que está pasando y de esta crisis que estamos viviendo, todavía más de la mitad nos dijo que es alcanzable.
0: Pues sí, eso es una ventana, ¿verdad?, que se ve a lo lejos la lucecita, pero la ventana y la luz están ahí presentes. Lizeth Orellana Angel, directora del Proyecto de Política Económica en Unidos US, gracias por habernos acompañado desde Washington DC. ¿Algo que quiera agregar brevemente antes de irse?
1: No, solo recuerden, las elecciones vienen ya, noviembre 3, infórmense de la plataforma del candidato que está tratando de poner enfrente esas soluciones y es bonito saber que tenemos tanto poder, así que hay que usarlo y hay que ejercitarlo. Y les invito a que, por favor, lean estos resultados y nuestra agenda de prosperidad económica.
0: Bien, pues ahí la invitación. Gracias, Lizeth Orellana Engel, nuevamente. Que la pase bien. Hasta pronto.
1: Feliz tarde.
0: Gracias. Igualmente, vamos a hacer la pausa en esta edición de Línea Abierta y volvemos con otro tema.
2: Las redadas de ICE están en aumento, principalmente por las mañanas en carreteras, campos de cultivo, proyectos de construcción y comercios. Para reportar algún operativo a las redes de apoyo en el Valle, puede llamar al 559-206-0151, en el Condado Kern 661-432-2230 y en Santa Bárbara, Ventura y San Luis Obispo 805-870-8855.
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0: Y continuamos con más en esta edición de Línea Abierta y nos vamos a ir con otro tema que tiene que ver con lo mismo, ¿no? Con el dinero, la situación económica. A usted a lo mejor le ha pasado que de pronto va a la farmacia por su medicamento y resulta que cuesta más de lo que usted puede pagar. Y si le ha pasado, no está sola ni solo, porque muchas familias latinas están enfrentando eso y les ponen una situación difícil, ¿no? Decir, o pago mi medicina, o compro comida, o pago la renta, o ¿qué hago? Un nuevo informe está revelando una realidad realmente escandalosa. Casi 4 de cada 10 adultos en el país han dejado de tomar o retrasan sus medicamentos recetados por lo que cuesta. Hay personas que parten las pastillas, reducen sus dosis, dejan sus tratamientos a medias, se endeudan o incluso algo curioso que a lo mejor usted hace, viajan o piden a personas que están fuera de Estados Unidos, en México, El Salvador, Nicaragua, pues que les consigan las mismas medicinas pero a un precio mucho más bajo. Y si pensamos en la comunidad latina, el problema puede ser todavía más difícil porque pues padecemos de enfermedades crónicas, muchas personas no tienen seguro médico, no hablan bien el inglés, el sistema de salud no lo entienden bien a bien. Así que para hablar de todo esto, vamos a abrazar un resultado del estudio que realizó Patients for Affordable Drugs, We Are Mass y la Universidad Brown, que investigaron cómo los altos precios de los medicamentos están afectando a la comunidad latina. Hicieron entrevistas, encuestas, reuniones con residentes del sur de Florida. Nos acompaña Evelyn Pérez Verdía, presidente y directora de estrategia We Are Mass en Miami, Florida. Gracias por estar en el programa, Evelyn. Bienvenida.
4: Ay, qué gusto, Chelis, y qué gusto estar con todos nuestros amigos y amigas que son parte de Radio Bilingüe.
0: Gracias, Evelyn. Y también le damos la bienvenida a Merit Bassey, directora ejecutiva de Patients for Affordable Drugs en Washington, D.C. Gracias, Merit, por estar en el programa.
5: Gracias. Estoy feliz de estar aquí con ustedes.
0: Gracias a las dos. Evelyn, ¿qué encontraron sobre lo que pasan las familias latinas cuando necesitan medicamentos recetados? ¿Y qué es lo que les está impidiendo que los puedan comprar?
5: Bueno, Chelis, la verdad es que este estudio que hicimos fue muy importante y la verdad, primero que todo, le queremos agradecer a Radio Bilingüe por hablar de esto, ya que nuestras comunidades hispanas y latinas son afectadas por esto. Los datos nacionales muestran que en todos los Estados Unidos, las personas adultas hispanas y latinas tienen una mayor probabilidad de vivir con enfermedades crónicas que requieren de esos tratamientos continuos de medicamentos recetados, una menor probabilidad de contar con un seguro médico asequible y una mayor probabilidad de omitir o retrasar sus medicamentos debido a su costo en comparación con la población adulta blanca. Pues ese estudio lo hicimos con una población hispana y latina del sur de la Florida, donde venían de todas las edades, de todos los países de origen de Latinoamérica, también nacidos en Estados Unidos, y lo que nos dimos cuenta es justamente que muchos ven que en sus países a veces esas medicinas cuestan un cuarto de lo que cuestan aquí. Uh-huh. Y es cuando uno se ve y mira al mundo y dice, bueno, ¿cómo puede ser que una potencia mundial como los Estados Unidos estemos en esta situación y que esto no está pasando en otros países? Entonces, esto fue algo muy, muy de cerca en el que nos dimos cuenta, que también abrió los ojos porque tuvo mucho recibimiento de medios internacionales. Y bueno, esto es como un llamado a los Estados Unidos, a las personas encargadas de esto, que algo tiene que cambiar. Y por eso para nosotros fue muy importante, junto con la Universidad de Brown, apoyar a la organización, la única organización nacional que está abogando por esto, que es Pacientes por Medicinas Asequibles, Patients for Affordable Drugs, que es Merit Bassey, la CEO.
0: Y en un momento vamos a retomar esto de lo que tiene que cambiar cuando vemos que los precios cuestan de pronto más baratos en México, en Venezuela, que aquí en Estados Unidos. Pero antes de eso, y gracias, Evelyn, quiero que Merit nos cuente algunas de las cosas que escucharon, los testimonios, ¿no?, de las personas que han tenido que tomar decisiones precisamente para decir, bueno, me tomo la mitad de la pastilla o me la salto hoy. Solamente por citar uno que me acuerdo, es de las personas que necesitan insulina y recurren a los familiares de personas que ya fallecieron para poder utilizar esa insulina porque no la pueden comprar. Y esto es solamente uno de los muchos testimonios, Merit. ¿Puedes contarnos algunos?
5: Sí, claro. Y para empezar, mira, estas son historias que son parte de más de 40,000 historias que tenemos de cada estado y cada distrito congresional. Las historias son imposibles, ¿no? Esas elecciones que tiene que hacer la familia entre pagar la renta, pagar la luz o algún pago. Y también, por ejemplo, con una familia que tienen 3 hijos y cada uno necesitaba un medicamento y los padres también. Entonces los padres nos contaban que tenían que elegir a quién podría este mes recibir los medicamentos que necesitaban, y a veces los padres sobre todo decidieron de no comprar para ellos porque no alcanzaban, y no debería ser así en este país.
0: Eso es realmente escandaloso, de verdad, no estamos exagerando. Imagínese usted lo que es la situación. Y Evelyn, mencionabas hace un momento también, pues esto de cómo es posible que en Estados Unidos, país de primer mundo, los precios sean tan altos, y volteamos a ver a otros países considerados del tercer mundo y están mucho más baratos. ¿Qué hay detrás, Evelyn, de los precios tan altos de medicinas aquí en Estados Unidos? ¿Qué rol juegan aquí las compañías farmacéuticas, por un lado, las aseguradoras y el propio sistema de salud del país?
5: Bueno, primero hay que historias, porque la verdad, una de las cosas que creo que es importante decir es que, y esto lo quiero compartir por las personas y nuestros amigos, escuchen, lo que más aprendimos de esta encuesta, de este estudio, de estar con estas personas, estuvimos en persona con ellos, estuvimos por Zoom, Y una de las cosas que quiero que sepan es que no están solos. El problema primordial que tenían las personas con las que nos reunimos pensaban que estaban solos en esta situación, y no es así. Una de las personas que les cambiamos los nombres a todos por seguridad de ellos mismos, una dijo, el acceso de los medicamentos debería ser un asunto de salud pública, porque ayudaría a que nuestras comunidades fueran más saludables, debería ser algo obvio. Y yo estoy de acuerdo con ella. Pero yo creo que es importante que Mercedes comparta un poco de la parte farmacéutica, ya que ella es la presidenta, la CEO de eso, y comparta qué están haciendo y por qué estamos en esta situación.
0: Adelante, Mercedes.
6: A ver, para explicar por qué los precios son tan altos, mira, en Estados Unidos pagamos aquí entre 4 y 8 veces lo que paga pacientes en otros países ricos, y no tiene que ser así. Hay 3 razones principales por qué los costos son tan altos. Primero, en Estados Unidos no negociamos para todos los medicamentos por el poder de la industria farmacéutica. Tienen el poder de poner el precio de un medicamento cuando llega al mercado, y eso es único aquí en Estados Unidos, aunque ahora con el apoyo de pacientes ayudamos a aprobar la ley de medicamentos en el año 2022, que ayudó a Medicare a negociar algunos de los precios más altos de medicamentos cubiertos por Medicare. Pero eso es solo el empiezo, ¿no? También las grandes farmacéuticas tienen abusan el sistema de patentes en este país. Entonces, lo que hacen, tienen unas prácticas para prolongar los monopolios, para mantener el precio muy alto aquí. Y eso es lo que también, desafortunadamente, lo que deja Congreso. Pero hay oportunidades ahora, también hay propuestas de ley que son bipartidistas que estamos apoyando para ayudar a bajar el precio del medicamento en este país.
0: Wow, pues ahí está la explicación. Gracias, Merit, por contarnos estos. Y a pesar de que la situación es como la acabas de describir, Merit, Evelyn, por otro lado, sabemos que sí hay personas que podrían tener acceso a programas de ayuda, descuentos, pero simplemente no saben, sus médicos a lo mejor no les cuentan, y no saben las personas dónde buscar este tipo de ayuda. Quisiera que nos cuentes brevemente sobre esto. Tenemos un minuto nada más y tenemos que despedir aún. Adelante, Evelyn.
5: Claro que sí, no, mira, yo creo que eso es uno de los temas principales, y por eso es importante que Radio Bilingüe esté hablando de esto, porque muchas veces lo que pasa es que no sabemos cómo funciona el sistema. Sé que hay algunos servicios, pero realmente se trata de tener esta información. Yo lo que quiero pedir es que también que se unan a seguir a Patients for Affordable Drugs. Sé que ellos también tienen como un documento de servicios que también a ellos se han encontrado, que es como un documento o algo así, Maris. Si quieres compartir esa información, si tenemos un
0: brevemente
5: minuto.
0: Por favor, tenemos poco tiempo. Adelante, Mary.
6: Mira, con Patients for Affordable Drugs queremos escuchar las historias suyas, si hay una persona en su familia

0: de estrategia We Are Mass en Miami, Florida, y Meredith Bessey es la directora ejecutiva de Patients for Affordable Drugs en Washington, D.C. Muchísimas gracias a las dos por haber estado estos minutos.
1: Muchas gracias.
2: A ti, Chelis, muchas gracias.
0: Gracias, hasta pronto. Seguiremos sin duda hablando de este asunto tan importante. Por ahora tenemos que despedirnos ya de esta edición de Línea Abierta, un programa de radio bilingüe. 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Jorge Ramírez está en los controles técnicos, María de Jesús Gómez es asociada de producción, Yositis Careño Pereira es productora y Desiree Yepes coordina la producción, Samuel Orozco es el director de noticias. Yo soy Chelis López, gracias, hasta la próxima.

0: Hola, bienvenidas y bienvenidos a Línea Abierta en Radio Bilingüe, el primer y único programa de conversación y llamadas en español de la radio pública en Estados Unidos. Yo soy Chelis López, gracias por acompañarnos. En esta edición vamos a hablar de problemas que están afectando directamente a nuestras comunidades, de las dificultades que enfrentan las familias trabajadoras latinas para vivir con estabilidad y poder salir adelante. El alto costo de las medicinas está obligando a muchas personas a tomar decisiones de verdad difíciles. Hablo de personas que retrasan sus tratamientos, que racionan sus medicamentos, que se endeudan e incluso viajan a otros países para conseguirlos a menor precio. Sobre esto comentaremos más adelante. Y a pocas semanas del 3 de noviembre, el informe La Escalera Rota revela lo que esperan las y los votantes latinos de sus líderes y por qué muchos sienten que sus necesidades todavía no están siendo escuchadas. El costo de la comida, la vivienda, la luz, el transporte y la atención médica está poniendo cada vez más presión sobre las familias y trabajar duro ya no es suficiente. Antes, vamos a empezar con un reporte de nuestro director de noticias, Samuel Orozco, sobre los operativos de ICE que estamos viviendo en California.
1: Arrancan las votaciones tempraneras en California rumbo a las cruciales elecciones de noviembre y, por curiosa y cuestionable coincidencia, arrancan también una serie de operativos de escuadrones de ICE, de inmigración. Según reportes de la prensa de Washington, esta campaña, bautizada extraoficialmente como Operación Asegurar California, se extenderá por 45 días, abarcando el periodo electoral en un estado que destaca como líder de la oposición al nivel nacional. Desde hace una semana, cuando los votantes californianos comenzaron a recibir sus primeras boletas por correo, también empezaron a reportarse operativos y arrestos a cargo de agentes de ICE fuertemente armados y enmascarados. Las acciones se concentran en el Valle Central, específicamente en las regiones de Fresno y Madera, así como en las comunidades costeras de Santa María y San Diego. Testimonios desde el poblado vitícola de Selma indican que los agentes interceptaron y detuvieron a un transporte colectivo que trasladaba a jornaleros rumbo a las labores del campo. Situaciones similares se vivieron en Parlier, otro poblado agrícola, donde se reportaron retenes y vehículos abandonados a la orilla de un camino vecinal que conduce a los campos de cultivo, dejando las calles prácticamente vacías, según pude testificar. Asimismo, se ha documentado la intercepción repentina de jardineros, quienes han tenido que abandonar sus camionetas y herramientas de trabajo a la orilla del camino. Las patrullas de ICE, muchas veces sin placas o con placas de otros estados, han sido avistadas en obras de construcción, gasolineras, centros comerciales y con frecuencia en las inmediaciones de establecimientos como Walmart y Home Depot, que son objetivos favoritos. Mientras que el Departamento de Seguridad Nacional ha declarado que se trata únicamente de operativos de captura selectiva dirigidos a personas con antecedentes penales, las organizaciones comunitarias señalan que la gran mayoría de los detenidos son trabajadores latinos sin historial delictivo, lo que da sustento a las denuncias de perfil racial. Observadores legales estiman que las detenciones superan los 70 casos en el área de Fresno y los 30 en Santa María, con un cálculo estatal que rondaría las 300 personas afectadas, una cifra que, según los activistas, sería considerablemente mayor de no ser por la intervención de las brigadas de resistencia comunitaria que vigilan y monitorean las actividades de las patrullas volantes. El clima de temor ha paralizado la vida cotidiana en muchas familias que viven al borde de los nervios y optan por permanecer en sus hogares. Ante esta situación, diversos eventos públicos han sido cancelados o pospuestos por seguridad, inclusive el Festival de la Guelaguetza Oaxaqueña de Madera. Un concejal de Fresno hizo un llamado a las familias latinas para evitar asistir a la tradicional Feria del Condado de Fresno. Por otro lado, la respuesta ciudadana no se ha hecho esperar. Agrupaciones civiles movilizan voluntarios

0: de emergencia para monitorear las calles y las oficinas de ICE, además de emitir alertas por mensajes de texto y de radio. Se intensifican también las campañas educativas sobre los derechos constitucionales. Conozca sus derechos y la elaboración de planes de emergencia familiar para caso de desastre. Igualmente, un sector de activistas ha solicitado al gobernador Gavin Newsom que declare a California en estado de emergencia y que esto se le titule Operación Salvar California, que incluya fondos de desastre, protección contra despidos laborales, clases escolares remotas, ayuda para la renta y asistencia legal. Líderes electos de la región, como los asambleístas Joaquín Arámbula y Esmeralda Soria, han condenado los operativos y exigido la salida de ICE de la zona. Esta es una postura que también defendió de manera directa personalmente la alcaldesa de Kerman, María Pacheco, al confrontar a un escuadrón federal durante una operación de arresto y exigirles que salieran de inmediato de su ciudad. En contraste, la bancada republicana en el Congreso se ha remitido a la postura oficial del DHS sobre el enfoque de las redadas, y mientras que en el sector agrícola, la Unión de Campesinos ha sido la única voz gremial en pronunciarse ante el silencio de las principales asociaciones de agroproductores. Ante este inquietante panorama, el gobernador Gavin Newsom recordó a los californianos que ningún presidente está por encima de la Constitución. Newsom dijo: Donald Trump utiliza el miedo y el pánico como armas, poniendo en riesgo a las familias, socavando nuestra economía y aterrorizando nuestras comunidades. California defenderá a nuestras comunidades y exigirá responsabilidades a los agentes federales. Los jalará cuentas, dice. Eso fue lo que dijo el gobernador para luego exhortar a la gente a conocer y ejercer sus derechos y mantenerse informados. Por otra parte, trascendió este viernes que un agente federal de nombre David González, procedente de Texas, fue abatido de un balazo y puesto en la cárcel local luego de que, en estado de intoxicación por sustancias, invadió un hogar y agredió y lesionó a un vecino y a su hija aquí mismo en Fresno. El agente de ICE se encuentra en estos momentos tras las rejas. Por último, agrupaciones civiles y legales aconsejan a la comunidad a reportar la actividad de ICE a Valley Watch Network. Aquí el número 559-206-0151. O bien a Rapid Response Network de Kern, el condado, cuando se ve actividad de ICE en ese condado. 661-432-2230. En los condados de Santa Bárbara, Ventura y San Luis Obispo, el número es el 805-870-8855. Si necesita apoyo legal en caso de detención, comuníquese con una oficina de la UFW Foundation, la fundación de la UFW. Esté al pendiente, seguiremos cubriendo estos hechos según recibamos información en nuestro despacho de noticias. Yo soy el director de noticias, Samuel Orozco.
1: Gracias a Samuel Orozco, nuestro director de noticias, por este reporte sobre los operativos de ICE en California. Y nos acompaña vía telefónica la alcaldesa de Kerman, María Pacheco. Gracias, bienvenida, alcaldesa.
2: Hola.
1: Hola, ¿qué tal, alcaldesa? Gracias por estar con nosotros. Alcaldesa, usted estuvo presente durante una operación de ICE, les confrontó, esto ha circulado en las redes, hay videos. Díganos, ¿qué está viviendo Kerman y muchos otros lugares? ¿Qué es lo que usted directamente ha podido ver y escuchar estos días?
2: Pues la gente, you know, viviendo en un tiempo, ¿cómo se dice? Muy... Están muy asustados, pues, you know, no quieren salir de la casa, no quieren ir a comprar comida o, you know, a salir. Estas personas estaban llevando, ¿cómo se dice? Kidnapped.
1: Secuestrando a las personas.
2: Ajá, a las personas ahí de la panadería, nomás estaban ahí comprando su panecito y su cafecito antes que se fueran a trabajar y lo llevaron y... Mi corazón está quebrado para mi comunidad.
1: Alcaldesa, ¿y qué está pasando con las familias de las personas detenidas? ¿Qué necesitan de la ciudad en estos momentos? ¿Qué sabe de ellas?
2: Pues yo creo que ahorita necesitan saber que sus líderes están apoyándolos. Primeramente, yo creo que nuestras personas que estamos you know, en estas posiciones necesitamos estar haciendo lo más que nosotros podemos hacer ahorita para asegurar recursos, para ayudar a buscar a las familias. Pues el primer es mucho trabajo a agarrar los nombres de las personas que están llevando, y luego para a buscarlos allí en las facilidades, y luego a buscar la familia y comunicar con ellos, a traer recursos. So, es mucho trabajo en todo, que no es nomás estar allí para agarrar video. Es nosotros estamos tratando de estar allí para que podamos agarrar los nombres, fechas de nacimiento, que los números de teléfono para su familia, todo eso para que podamos también a comunicar con el Valley Watch Network, porque ellos están ayudando muchísimo ahorita en estos momentos de que necesitamos ayuda. Entonces necesitamos a mandar la información a ellos, pues también para que ellos también saben y pueden ayudar. Ahorita estamos escuchando que no están dejando la familia a visitar con las personas que están detenidos ahí en el ICE facility aquí en Fresno, y muchos de ellos necesitan medicina, necesitan y no tienen teléfono, no pueden llamar por ayuda, y algunos son diabéticos, necesitan su insulin, y muchas veces cuando nosotros vamos de la casa no llevamos todas nuestras medicinas con nosotros. Están ahí detenidos sin medicina y están enfermando ahorita. Necesitamos a saber qué está pasando, necesitamos personas en nuestras posiciones, necesitamos a saber qué está pasando adentro para que nosotros sabemos que necesitamos estar luchando para los derechos y los recursos de las personas que están ahí adentro.
1: Ahora, alcaldesa, usted ha dicho que la ciudad, y dejándolo claro, no está colaborando con ICE. ¿Qué puede hacer realmente usted como alcaldesa cuando agentes federales llegan a su comunidad, y cuáles son las limitaciones que tiene? Porque usted dijo, voy a estar presente. No puedo prometer que ICE no regrese, pero prometo que seguiré presente. Explique eso a la comunidad que le está escuchando ahora.
2: Sí, pues es importante que estamos ahí para mirar, a fijar, a oír qué está pasando, porque ahorita los derechos de las personas están cómo se dice, they're not followed, they're not taking them seriously, their rights, right? ¿Cómo se dice eso en español?
1: No sé. No están tomando en serio sus derechos, no se les están cumpliendo sus derechos.
2: Sí, y es muy importante que nosotros, que sabemos los derechos de la comunidad, que estamos ahí grabando. Es nuestro derecho estar ahí grabando esto que está pasando, para que podamos probar, cuando, si tienen corte o en el futuro, si podemos hacer algo. Entonces tenemos estos videos que enseñan que los derechos, estaban, ¿cómo se dice?
1: Siendo violados.
2: Violados. Ya. Yeah. Palabra perfecta. Entonces, algo más es que necesitamos a mirar, los carros, los license plates, y también agarrar los números, los nombres de las personas también, para ayudar a conectar con las familias, porque ahorita nuestro trabajo es atraer recursos, estar allí apoyando nuestra comunidad y haciendo lo más que nosotros podamos hacer por la comunidad. Es verdad que son federales y yo no puedo, hacer todo, a que se, no quiero usar malas palabras otra vez, porque, pero para que se vayan para atrás a donde vinieron, pues. Pero es importante que nosotros, que sí podamos ayudar, y nosotros que sabemos los derechos están allí con ellos.
1: Efectivamente, pues alcaldesa de Kerman, María Pacheco, muchas gracias por haber estado en esta edición de Línea Abierta. Y ya por último, hemos escuchado también peticiones al gobernador de California, Gavin Newsom, a declarar a California en estado de emergencia para poder pues activar más recursos. Su breve opinión sobre esto, alcaldesa.
2: Sí, yo creo que ya es tiempo, es ¿cómo se dice? Demasiado tiempo. Él ya necesita hacer algo y pronto, porque eso es realidad para nuestra comunidad. Y yo apoyo a los oficiales de paz, pero no apoyo a ICE. Son agentes de chaos y él necesita a mirar qué está pasando. Y yo creo que con este video que salió de donde yo estaba allí confrontando los agentes, que sí, ayuda a que la gente más arriba sabe qué está pasando en nuestras comunidades y ojalá que pueden ayudar.
1: Pues eso esperamos, alcaldesa María Pacheco, alcaldesa de Kerman. Muchísimas gracias por haber estado en el programa, gracias por su trabajo y estaremos muy pendientes. Gracias.
2: Ojalá que todos salgan y que todos votan, porque es la única modo que vamos a cambiar esta situación, es con el voto.
1: Hacernos escuchar a través del voto. Gracias, alcaldesa, que siga pasando buen día. Gracias.
2: Gracias,
1: hasta pronto. Vamos a hacer la pausa, la primer pausa en esta edición, pero antes, amigas, amigos que nos están escuchando, si usted está viendo algo, si usted está presenciando una detención, algún operativo, llámenos al 1-800-345-4632. Queremos escuchar, y ya escuchó también a la alcaldesa María Pacheco decir, bueno, hay que grabar, hay que tomar los nombres en la medida que sea posible, tomar las placas, lo hemos repetido, el automóvil, el color, todos esos detalles son importantes cuando estamos pues siendo testigos de este tipo de operaciones de ICE en California ahora. Vamos a la pausa y regresamos con más.
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1: Seguimos en esta edición de Línea Abierta y seguimos también en este mes de la herencia hispana. Y la coalición No Kings Sin Reyes pone a la comunidad latina en el centro de una conversación sobre la historia y la participación cívica y el poder electoral. La iniciativa No Kings Vota Temprano, programada para este sábado 17 de octubre, quiere transformar toda esa energía de movilizaciones anteriores en participación en las urnas, sin respaldar a ningún candidato o partido. Y entre las organizaciones que coordinan los eventos de No Kings Sin Reyes están ACLU, Voto Latino y otras. Desde Durham, California, Carolina del Norte, perdón, nos acompaña Antonio Arellano, quien es el director nacional de comunicaciones de Indivisible, una de las organizaciones que están precisamente coordinando estos eventos. Bienvenido, Antonio, gracias.
5: Gracias a ustedes.
1: Antonio, cuéntenos, ¿por qué deciden enfocar esta vez esta movilización del 17 de octubre en votar temprano en lugar de marchas y protestas?
5: Porque el poder en esta nación todavía le pertenece al pueblo, pero solo si lo ejercemos. Y por eso es que estamos haciendo el llamado para que la gente se una a nuestra movilización el 17 de octubre y salga a votar de manera temprana. Las movilizaciones anteriores de nuestro movimiento Sin Reyes o No Kings demostraron la fuerza de las personas que se unen para rechazar el abuso de poder. La próxima movilización, Sin Reyes, Vota Temprano, como usted ya narró, está programada para el 17 de octubre. Es el siguiente paso. Es un día coordinado de participación electoral y protección de las elecciones. Se trata de asegurarnos de que toda persona que sea elegible para votar tenga un plan para hacerlo y para votar de manera anticipada, si puede. Y eso es lo que estamos tratando de hacer, hacer el llamado a la comunidad latina de que se una, que salga y que estén preparados.
1: Y ahora es interesante también, y yo creo que nuestro auditorio, Antonio, quiere saber qué significa para ustedes conectar el mes de la herencia hispana con la participación cívica, la participación electoral de toda nuestra comunidad latina.
5: La comunidad latina en los Estados Unidos está creciendo. La población, nos dice el census, que continúa creciendo año tras año de una manera sin precedente. Y pronto, en los próximos años, es posible de que la comunidad hispana en los Estados Unidos pueda ser la mayoría de la población. Con eso viene muchísimo poder político, pero ese poder solo cuenta si lo ejercemos. Por eso es que estamos haciendo el llamado para que la gente, ahorita que estamos festejando el mes de la herencia hispana, reconozca que somos poderosos y que ese poder también puede ser utilizado en la política para tratar de mejorar nuestras vidas y nuestras circunstancias.
1: Y no solo que somos poderosos, déjeme citar aquí usted lo que dijo Antonio, que honrar este legado también significa ejercer los derechos, aprovechar las oportunidades por las que lucharon o por las que lucharon nuestros antepasados. Cada persona latina que es elegible para votar el 17 de octubre representa una oportunidad para decir, aquí estoy, mi familia importa, mi comunidad importa y mi voz importa. ¿Puede explicarnos un poquito más sobre ese rol importantísimo que esperan que tengan las y los votantes latinos en esta jornada nacional?
5: Claro que sí. Cada uno de nosotros latinos tenemos una trayectoria en este país y somos parte de la historia de esta nación. Por eso mismo que es sumamente importante de que en estos momentos, cuando la comunidad latina está enfrentando muchos problemas, ya sea con la economía que no nos beneficia o los ataques en contra de nuestros familiares inmigrantes, que salgamos a votar, salgamos a defender a nuestras comunidades con la cara en alto, para decir aquí estamos presentes y también somos participantes de la democracia en los Estados Unidos para tratar de avanzar a esta nación y mejorarla cada vez que podamos.
1: Y hablando de ataques a nuestra comunidad y a las personas inmigrantes, a las personas de color, como las llaman, a los del color de la tierra, Antonio, ¿cuáles son las principales razones que todavía impiden a algunos ciudadanos latinos que son elegibles que no vayan a votar? Quizás es el miedo a salir, una serie de razones que quisiera que usted nos cuente.
5: Sí, en realidad en este momento nuestras elecciones están siendo atacadas como nunca antes. En todo el país el gobierno esfuerzos para impactar la confianza de nuestro proceso democrático. Ellos quieren debilitar el derecho al voto y dificultar que las personas hagan oír su voz. Y eso es real. Por eso mucha gente quizás tiene temor o tiene preguntas acerca de cómo participar o qué derechos tienen. Si usted es ciudadano de los Estados Unidos y es elegible para votar, debe de hacerlo con confianza. Saber que su voz cuenta y su voto tiene mucho poder. En estos momentos hay mucha gente que está trabajando duro para que la gente se quede en casa, que tenga desconfianza del proceso. No dejen que esas personas ganen. Ustedes tienen la posibilidad de crear cambio transformador. Así que, por favor, vamos a ponernos las pilas y vamos juntos todos a salir adelante y los que somos elegibles para votar, participar en las elecciones.
1: Y ese mensaje que usted acaba de dar, pues está llegando a todos nuestros escuchas en el país, Antonio, pero ¿qué tal quienes no están escuchando este programa ahora? ¿Qué más están haciendo como coalición para llegar a las y a los latinos que tradicionalmente participan menos en las elecciones?
5: Nosotros reconocemos que el electoral latino es sumamente importante y por eso mismo es que el 17 de octubre es simplemente una de muchísimas oportunidades que queremos brindar y enfocar para que la gente salga a votar. Nosotros ahorita estamos tratando de inculcar lo más posible que la votación temprana es la mejor opción para que usted pueda planear con tiempo su participación electoral. Pero todos recordemos que también el último día para votar sería este noviembre. Es importante de que la comunidad latina reconozca que tienen en sus estados diferentes leyes en los cuales les daría la oportunidad de votar de manera temprana. Si en tu estado tienes esa oportunidad, por favor, hazla contar.
1: Exacto, en cada estado hay diferentes fechas que ustedes deben de estar muy atentos. Ahora, ya que usted mencionaba un poco lo que este gobierno está haciendo para limitar en muchos casos el voto, con varias limitaciones metidas del pie, digamos, esta iniciativa, Antonio, creo que es importante que lo hable, se presenta como no partidista, como yo decía al inicio. ¿Cómo se va a garantizar en la práctica que efectivamente No Kings Vota Temprano mantenga ese carácter de ahora sí por el bien de la democracia y de los derechos y que no se convierta en apoyo a un candidato o a un partido?
5: Sí, muchas gracias. Este movimiento está enfocado en inculcar a la gente a movilizarse, a votar, no a darles directivas para quién votar, qué candidato o qué partido votar, simplemente incluyendo a las a la gente que sean elegibles para participar, que lo hagan. Es sumamente importante porque en los Estados Unidos la democracia le da la oportunidad al pueblo de decidir el futuro de su país. Y aquí en los Estados Unidos tenemos que defender la democracia para que continúe siendo un ejemplo a nivel internacional. Por eso mismo, le volvemos a hacer el llamado. Si usted aún no tiene un plan para votar, quizás no tiene confianza en las elecciones, o a lo mejor jamás ha votado anteriormente, por favor, esta elección va a ser muy, muy importante. Muchas de las iniciativas que están siendo parte de esta conversación de medio término nos van a impactar nuestras vidas, ya sea el costo de vida, ya sea la inmigración, ya sea a cualquier tema que a usted le llegue cerca. Va a ser un tema de conversación en el próximo año. Y las personas que estén en poder el próximo año van a tomar las decisiones que van a impactar su vida. Entonces, si usted tiene la oportunidad, por favor, haga un plan. Y si no tiene un plan, pues entonces vamos a agendar una fecha. El 17 de octubre nos vemos en las calles y juntos haremos el plan para que usted pueda participar en las elecciones de medio tiempo.
1: Ahí está una invitación tentadora. Si usted no tiene el plan, vaya el 17 de octubre y ahí entre todas y todos se arma. En muchas familias, Antonio, usted lo sabe, muchas familias latinas e incluso no latinas, familias trabajadoras estadounidenses, blancas, existe la preocupación tremenda de temas de inmigración, por supuesto del costo de la vida, de seguridad, de la economía, de muchas cosas. ¿Qué decirles ahora, Antonio, cómo abordar estas preocupaciones e invitarles a votar, a participar el 17 de octubre sin convertir esto en una campaña partidista? Porque si hablamos de el costo de la vida, el costo de la vivienda, el tema de salud, pues todo recae en la administración actual. ¿Cómo le hacemos?
5: La comunidad y los votantes son sumamente inteligentes. Ellos están mirando, escuchando a cómo este gobierno nos está tratando. Yo no tengo que decirles cómo votar. La comunidad tiene y sabemos que tenemos la confianza del pueblo para poder tomar sus propias decisiones. Si usted en estos momentos está sufriendo, ya sea porque tiene alguna familiar en trámites de inmigración, que quizás se ha complicado la situación por esta administración, o usted está tratando de salir adelante, pero más y más el cheque no le alcanza, recuerde, ¿quién está en el poder? ¿Cuál gobierno está ahorita gobernando su vida? Y si quizás tiene una diferencia de opinión, hágala saber. Puede salir y participar en las elecciones. Nosotros no estamos aquí para decirles por quién o no votar, sino simplemente a hacerles la invitación y recordarles que el pueblo latino puede tener la última decisión de quién nos va a gobernar y cómo puede ser nuestro futuro. Salgan a votar, hagan su voz contar. En este país la democracia es una herramienta sumamente importante, utilícela.
1: Y para un mensaje, Antonio, para aquellas personas que efectivamente son ciudadanas y pueden votar, pero muchas veces tienden a pensar, y sobre todo en estos tiempos que estamos viviendo, de que su participación como individuo, digamos, no puede hacer una diferencia. ¿Qué mensaje le da?
5: Individualmente somos poderosos, pero juntos somos imparables. Así que, por favor, no se den por vencidos, no se rindan. Y hay muchísima gente en esta nación que está buscando un mejor futuro. salgan a votar y reconozcan que millones y millones de sus amigos y familiares también lo pueden hacer. Incluye, háganle la invitación a ellos también. Cuando vengan el 17 de octubre a nuestros eventos, traigan a la familia, traigan a los hermanos, los tíos, los primos, para que todos juntos creamos conciencia cívica y reconocemos el poder que tenemos para avanzar este país.
1: Y entiendo, o no sé si usted quiere dar alguna información concreta, Antonio, que deba tener una persona antes del 17 de octubre para estar preparada para votar temprano, tomando en cuenta obviamente que que las reglas y fechas cambian dependiendo de dónde estén.
5: Claro que sí. Como usted muy bien lo dijo, en los Estados Unidos todavía los estados manejan independientemente sus elecciones. Eso puede variar. Las fechas de elección, votación temprana o anticipada, les hago el llamado de que por favor chequen a su página web de su secretario de Estado, que debe tener las fechas publicadas de cuándo empieza la votación anticipada en su estado, para que así usted pueda participar. Y también, si quiere más información acerca de nuestro movimiento, puede ir a nokings.org para tener más información y hacer un plan para acompañarnos el 17 de octubre.
1: Ah, pues ya me ganó, eso le iba a preguntar precisamente porque sé que según lo que dicen, día a día se están agregando nuevos eventos al mapa de ciudades participantes y otros detalles, así que si queremos actualizarnos, vamos a nokings.org. ¿Algún otro sitio o algún otro recurso, Antonio?
5: Claro que sí, y también que si usted en su comunidad quiere lanzar su propio evento de No Kings, todavía tiene la oportunidad de hacerlo. Ahí mismo en nuestra página de nokings.org puede suscribirse para ser un host, para que si usted también pueda organizar su propia comunidad y como usted dice, estamos mirando más y más eventos cada día agregándose a nuestro mapa nacional y esperemos volver a hacer historia. Los últimos 3 movilizaciones de No Kings fueron históricos, una de las protestas más grandes que esta nación ha mirado en la historia del país, y esperemos que volvamos a hacer historia el 17 de octubre.
1: El sábado 17 de octubre, pues Antonio Arellano, le agradecemos muchísimo este tiempo, toda esta valiosa información. ¿Hay algo más que usted quiera agregar?
5: Muchísimas gracias. Estamos muy orgullosos de que la comunidad latina está respondiendo a este llamado y no lo podemos hacer sin ustedes. So, nos vemos en las calles el 17 de octubre.
1: Bien. Antonio Arellano, muchísimas gracias. Él es director nacional de comunicaciones de Indivisible. Gracias por haber estado en el programa. Hasta pronto.
5: Gracias a ustedes.
1: Pues vamos a hacer una pausa y regresamos con más en esta edición de Línea Abierta.

0: Seguimos en esta edición de Línea Abierta. Llame y participe en las conversaciones 1-800-345-4632. En la entrevista previa escuchábamos a Antonio Arellano decir, pues si no le alcanza su cheque, salga a votar. Y se refería, por supuesto, a la Acción Nacional de este sábado 17, en donde pues habrá varios eventos para que usted pueda unirse de punta a punta en el país. Y precisamente hablando de que si no le alcanza su cheque, si no le alcanza el dinero, hay una nueva encuesta que está revelando que más de 6 de cada 10 latinos de clase trabajadora sienten que la llamada escalera de ascenso social está rota, que apenitas logran cubrir sus gastos o tienen problemas para hacerlo aun cuando están trabajando duro. Y esto tiene que ver con pues comprar comida, pagar la renta, el transporte, la atención médica. Todo esto está poniendo cada vez más presión sobre nuestras familias. Y aunque hay muchas familias que siguen trabajando más horas, buscando otro empleo aparte de los 2 o 3 que ya tienen, recortando gastos, eso de verdad ya no garantiza una vida mejor. Este estudio realizado por Unidos y BSP Research, con la participación de más de 2.700 adultos latinos de clase trabajadora en todo el país, quiere buscar una respuesta a ¿por qué el trabajo duro ya no es suficiente? Nos acompaña desde Washington DC Lizeth Orellana Engel, directora del Proyecto de Política Económica en Unidos US. Bienvenida al programa, Lizeth, ¿qué tal?
1: Muy buenas tardes, gracias por la oportunidad.
0: Gracias a usted, Lizeth, por acompañarnos. Yo creo que para empezar, Lizeth, explíquenos esto de la escalera rota. ¿Qué significa esta expresión y qué dicen, qué dijeron las familias latinas sobre la situación económica que están viviendo?
1: Y la verdad nos dio una pintura muy real de lo que está pasando con las familias de clase obrera. Lo que vemos aquí, que esto no es un titular, esto es la realidad, que están trabajando tan duro. Todos sabemos que las familias latinas, las personas latinas somos emprendedores, tenemos una capacidad de poder trabajar y de siempre querer salir adelante para que nuestros hijos, para que nuestra familia esté mejor. Pero con las respuestas que nos dieron a estas preguntas, vimos algo muy claro, de que sienten de que ese sueño americano ya no es tan alcanzable y por eso sentimos que esta escalera para salir adelante, para estar más arriba, está rota.
0: Y el costo de vida aparece como la principal preocupación, Lizeth. Las familias están comprando, como decía, menos comida, están usando los ahorros que tenían o bien están aumentando sus deudas con sus tarjetas. Cuéntenos, ¿cuáles son esos gastos que están de verdad golpeándole duro a nuestras familias?
1: Sí, gracias por destacar esa información y esas cifras que vimos. Antes que todo, queremos decir de que 8 de cada 10 latinos son parte de la clase obrera. Estas personas, estas familias, no es por falta de trabajo, no es por falta de esfuerzo, están participando en la fuerza laboral. Sin embargo, 83% nos dijeron que el costo de vida es lo que más les preocupa y que casi la mitad han tenido que hacer diferentes recortes. Al 43% ha tenido que o comprar menos comida o comprar comida diferente. Hemos visto que las personas respondieron que tienen que hacer ajustes en su cuidado médico, tal vez no poder ir al doctor, tal vez no poder ir al dentista, tal vez racionar sus medicinas o no comprar las medicinas recetadas. Eso es algo muy alarmante para nosotros.
0: Y déjeme decir que si usted nos está escuchando y dice, bueno, están hablando de un obrero, de un trabajador, todos estamos aquí en esta canasta si dependemos exclusivamente de nuestro salario para cubrir nuestras necesidades básicas y vivir día a día, Lizeth. Hay un dato particularmente preocupante que me pareció en este informe, que es que el 51% dice que no podría enfrentar un gasto inesperado de $1,000 sin tener que pedir prestado. ¿Qué nos dice esto sobre la situación financiera de las familias latinas?
1: Sí, fue muy alarmante para nosotros. Y muchas gracias por decir esto. Están hablando de la clase obrera. ¿Y quiénes son esas personas? Son las personas que trabajan de sol al sol en la agricultura, los trabajadores de construcción, pero también son las maestras de la guardería local, son las personas que proveen ese cuidado para nuestros seres queridos. Así que somos muchos de nosotros. Y sí, es cierto, esto hemos visto los reportes laborales que dicen, ¿sabes qué? La economía está fuerte, tal vez no estamos agregando tantos trabajos como nos gustaría, pero sí hay trabajos. Pero la verdad, si tomas una lupa y ves esas industrias que yo acabo de nombrar, esas son las que están sufriendo un poquito más. la inflación ha subido más rápido que los salarios, así que no hay suficiente para guardar un poquito como antes. No podemos ahorrar, no podemos contribuir a esa cuenta de ahorros o a esa cuenta de retiro. Y por eso hicimos esa pregunta. Si tuvieras una emergencia, ¿cómo la cubrirías? Y nos dijeron que no podrían, tenían que o prestar dinero. El usaje de tarjetas de crédito ha subido a niveles históricos y no solo para lujos. Sí, es para cubrir la comida, es para poder pagar el tanque de gas.
0: Y con este informe, con esto que ustedes hicieron de hablar con las personas, pues parece, Lizeth, que las y los votantes tienen clarísimas cuáles son sus preocupaciones, sus necesidades, pero el informe señala que muchos candidatos, que muchas organizaciones políticas, pues prácticamente no se les han acercado, ¿no? Casi 3 de cada 5 votantes registrados dicen que no han recibido ninguna comunicación sobre las elecciones que ya comenzaron de este 3 de noviembre. Cuéntenos eso.
1: Todas las elecciones escuchamos lo mismo, los latinos, el voto latino, ¿no? Y lo que esta encuesta nos dio a saber, esta encuesta estaba enfocada en la clase obrera. ¿Es la clase obrera diferente al resto del bloque electoral? Y lo que vimos es que esas personas que respondieron, el 79% estaban registradas para votar. Así que sí, tenemos un poder increíble en lo que se trata en las votaciones. Eso es importante, por eso nos dio mucho... fue muy alarmante para nosotros ver que el 55% nos dijo que no habían escuchado de una campaña. Y sin embargo, cuando les preguntamos, ¿ustedes están 100% de ir a votar o casi seguros que van a ir a votar? El 67% nos dijo que sí, que querían estar involucrados. Así que esto manda un mensaje. Uno, quieren que esos candidatos se puedan resolver lo que está pasando con la economía, y dos, tenemos que recordarles el poder cívico que tiene esta población.
0: Y ese poder cívico, pues bueno, está esperando que sí les hablen los candidatos, Lizeth, que les digan pues qué van a hacer para pues aliviar estos malestares económicos que está viviendo la clase trabajadora, la clase obrera, que yo insisto, somos todos y dependemos de nuestro cheque. El 49% de los encuestados dice confiar más en los demócratas para defender sus intereses, Lizeth, pero un 20% dice que no confía en ninguno de los dos partidos. ¿Qué debería preocupar más al Partido Demócrata y al Partido Republicano en este resultado particularmente?
1: Sí, muchas gracias por destacar ese punto. Y es cierto, el Partido Demócrata no se puede confiar en lo que está pasando en este momento. Históricamente hemos visto que la población hispana trabajadora sí ha tenido tendencias a votar por los demócratas, pero creo que ha habido un gran desconecte. Lo que hemos visto más con esta encuesta nos demuestra de que hay un desconecte, de que no hay esa confianza en lo que pueden hacer estos candidatos o estas campañas por ellos. Así que es muy importante que el mensaje de los dos partidos mayorales puedan empezar a conectarse, a enfocarse y a ser más intencionales en cómo se comunican y cómo trabajan con nuestra comunidad, porque ahora ya sabemos que tienen un poder cívico, que están registrados para votar, y lo que necesitan es ahora decir cómo sus plataformas y cómo sus promesas van a solucionar esta crisis económica.
0: Y esto que dice el informe también, que recoge lo que sienten o lo que opinan las personas que están registradas para votar, Lizeth, es que hay un respaldo para varias cosas, como pues que los salarios sean más altos para que nos alcance, que el cuidado infantil realmente existe y sea universal, que haya ayudas para la vivienda, la atención médica que aparece por todas partes, la seguridad laboral. Quisiera que nos hable de esto y también de si los candidatos pusieran atención en esto, que movilizaran estos aspectos tan importantes, si esto podría ayudar al votante latino en noviembre a tomar una mejor decisión.
1: Sí, parte de lo que queríamos hacer con esta oportunidad de tener acceso a tantas personas trabajadoras, a un bloque votantes, que queríamos saber cuáles de esas soluciones son las que te gustaría ver o crees que puede avanzar tu situación para la prosperidad. Unidos US más temprano en este año lanzamos la agenda de economía, de prosperidad económica. Y eso es una agenda que presenta estas soluciones que les presentamos en la encuesta. Queríamos saber, los latinos creen que esto es lo que necesitan, esto es lo que los candidatos y las campañas deben de hacer. Y así como vimos de que el tener esa seguridad en los trabajos y en el empleo, eso fue lo más grande. Y eso reenforza lo que ya estamos diciendo, los latinos quieren trabajar, seguido muy alto por subsidios para pagar el cuidado médico. Ellos quieren estar saludables, cuidado para ayuda para pagar el cuidado de niños, ayuda para poder comprar tu casa y subir esos salarios. Todas esas son soluciones que son prácticas y son viables y que queremos seguir destacando y poniendo enfrente de estas campañas y esto es a personas que están corriendo para ser elegidos.
0: Y algo interesante también, dice, de esto es que a pesar de las dificultades, de los malestares expresados, el informe señala que muchas familias pues todavía creen que la prosperidad, que el bienestar es posible y quisiera que hable de eso también.
1: Sí, nosotros definimos la prosperidad de la manera que las familias nos dijeron a nosotros. Por un año, Unidos US se ha enfocado en estar en las comunidades, hablando con las personas del día a día, en diferentes lugares del país, y nos dijeron que la prosperidad significa tener un trabajo digno, un solo trabajo que les alcance para poder pagar todo, una casa que sea segura y asequible. Todo eso es lo que define la prosperidad y nos dio un poquito de esperanza ver cómo a pesar de todo lo que está pasando y de esta crisis que estamos viviendo, todavía más de la mitad nos dijo que es alcanzable.
0: Pues sí, eso es una ventana, ¿verdad? Que se ve a lo lejos la lucecita, pero la ventana y la luz están ahí presentes. Lizeth Orellana Angel, directora del Proyecto de Política Económica en Unidos US, gracias por habernos acompañado desde Washington DC. ¿Algo que quiera agregar brevemente antes de irse?
1: No, solo recuerden, las elecciones vienen ya, noviembre 3. Infórmense de la plataforma del candidato que está tratando de poner enfrente esas soluciones y es bonito saber que tenemos tanto poder, así que hay que usarlo y hay que ejercitarlo. Y les invito a que, por favor, lean estos resultados y nuestra agenda de prosperidad económica.
0: Bien, pues ahí la invitación. Gracias, Lizeth Orellana Engel, nuevamente. Que la pase bien. Hasta pronto.
1: Feliz tarde.
0: Gracias. Igualmente, vamos a hacer la pausa en esta edición de Línea Abierta y volvemos con otro tema.
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0: Y continuamos con más en esta edición de Línea Abierta y nos vamos a ir con otro tema que tiene que ver con lo mismo, ¿no? Con el dinero, la situación económica. A usted a lo mejor le ha pasado que de pronto va a la farmacia por su medicamento y resulta que cuesta más de lo que usted puede pagar. Y si le ha pasado, no está sola ni solo, porque muchas familias latinas están enfrentando eso y les ponen una situación difícil, ¿no? Decir, o pago mi medicina, o compro comida, o pago la renta, o ¿qué hago? Un nuevo informe está revelando una realidad realmente escandalosa. Casi 4 de cada 10 adultos en el país han dejado de tomar o retrasan sus medicamentos recetados por lo que cuesta. Hay personas que parten las pastillas, reducen sus dosis, dejan sus tratamientos a medias, se endeudan o incluso algo curioso que a lo mejor usted hace, viajan o piden a personas que están fuera de Estados Unidos, en México, El Salvador, Nicaragua, pues que les consigan las mismas medicinas pero a un precio mucho más bajo. Y si pensamos en la comunidad latina, el problema puede ser todavía más difícil porque pues padecemos de enfermedades crónicas, muchas personas no tienen seguro médico, no hablan bien el inglés, el sistema de salud no lo entienden bien a bien. Así que para hablar de todo esto, vamos a abrazar un resultado del estudio que realizó Patients for Affordable Drugs, We Are Mass y la Universidad Brown, que investigaron cómo los altos precios de los medicamentos están afectando a la comunidad latina. Hicieron entrevistas, encuestas, reuniones con residentes del sur de Florida. Nos acompaña Evelyn Pérez Verdía, presidente y directora de estrategia We Are Mass en Miami, Florida. Gracias por estar en el programa, Evelyn. Bienvenida.
4: Ay, qué gusto, Chelis, y qué gusto estar con todos nuestros amigos y amigas que son parte de Radio Bilingüe.
0: Gracias, Evelyn. Y también le damos la bienvenida a Merit Bassey, directora ejecutiva de Patients for Affordable Drugs en Washington, D.C. Gracias, Merit, por estar en el programa.
4: Gracias, estoy feliz de estar aquí con ustedes.
0: Gracias a las dos. Evelyn, ¿qué encontraron sobre lo que pasan las familias latinas cuando necesitan medicamentos recetados? ¿Y qué es lo que les está impidiendo que los puedan comprar?
4: Bueno, Chelis, la verdad es que este estudio que hicimos fue muy importante y la verdad, primero que todo, le queremos agradecer a Radio Bilingüe por hablar de esto, ya que nuestras comunidades hispanas y latinas son afectadas por esto. Los datos nacionales muestran que en todos los Estados Unidos las personas adultas hispanas y latinas tienen una mayor probabilidad de vivir con enfermedades crónicas que requieren de esos tratamientos continuos de medicamentos recetados, una menor probabilidad de contar con un seguro médico asequible y una mayor probabilidad de omitir o retrasar sus medicamentos debido a su costo en comparación con la población adulta blanca. Pues ese estudio lo hicimos con una población hispana y latina del sur de la Florida, donde venían de todas las edades, de todos los países de origen de Latinoamérica, también nacidos en Estados Unidos, y lo que nos dimos cuenta es justamente que muchos ven que en sus países a veces esas medicinas cuestan un cuarto de lo que cuestan aquí. Uh-huh. Y es cuando uno se ve y mira al mundo y dice, bueno, ¿cómo puede ser que una potencia mundial como los Estados Unidos estemos en esta situación y que esto no está pasando en otros países? Entonces, esto fue algo muy, muy de cerca en lo que nos dimos cuenta, que también abrió los ojos porque tuvo mucho recibimiento de medios internacionales. Y bueno, esto es como un llamado a los Estados Unidos, a las personas encargadas de esto, que algo tiene que cambiar. Y por eso para nosotros fue muy importante, junto con la Universidad de Brown, apoyar a la organización, la única organización nacional que está abogando por esto, que es Pacientes por Medicinas Asequibles, Patients for Affordable Drugs, que es Merit Bassey, la CEO.
0: Y en un momento vamos a retomar esto de lo que tiene que cambiar cuando vemos que los precios cuestan de pronto más baratos en México, en Venezuela, que aquí en Estados Unidos. Pero antes de eso, y gracias, Evelyn, quiero que Merit nos cuente algunas de las cosas que escucharon, los testimonios, ¿no?, de las personas que han tenido que tomar decisiones precisamente para decir, bueno, me tomo la mitad de la pastilla o me la salto hoy. Solamente por citar uno que me acuerdo, es de las personas que necesitan insulina y recurren a los familiares de personas que ya fallecieron para poder utilizar esa insulina porque no la pueden comprar. Y esto es solamente uno de los muchos testimonios, Merit. ¿Puedes contarnos algunos?
4: Sí, claro. Y para empezar, mira, estas son historias que son parte de más de 40,000 historias que tenemos de cada estado y cada distrito congresional. Las historias son imposibles, ¿no? Esas elecciones que tiene que hacer la familia entre pagar la renta, pagar la luz o algún pago. Y también, por ejemplo, con una familia que tienen 3 hijos y cada uno necesitaba un medicamento y los padres también. Entonces los padres nos contaban que tenían que elegir a quién podría este mes recibir los medicamentos que necesitaban, y a veces los padres sobre todo decidieron de no comprar para ellos porque no alcanzaban, y no debería ser así en este país.
0: Eso es realmente escandaloso, de verdad, no estamos exagerando. Imagínese usted lo que es la situación. Y Evelyn, mencionabas hace un momento también, pues esto de cómo es posible que en Estados Unidos, país de primer mundo, los precios sean tan altos, y volteamos a ver a otros países considerados del tercer mundo y están mucho más baratos. ¿Qué hay detrás, Evelyn, de los precios tan altos de medicinas aquí en Estados Unidos? ¿Qué rol juegan aquí las compañías farmacéuticas, por un lado, las aseguradoras y el propio sistema de salud del país?
4: Bueno, primero hay que historias, porque la verdad, una de las cosas que creo que es importante decir es que, y esto lo quiero compartir por las personas y nuestros amigos, escuchen, Lo que más aprendimos de esta encuesta, de este estudio, de estar con estas personas, estuvimos en persona con ellos, estuvimos por Zoom, y una de las cosas que quiero que sepan es que no están solos. El problema primordial que tenían las personas con las que nos reunimos, pensaban que estaban solos en esta situación, y no es así. Una de las personas que les cambiamos los nombres a todos por seguridad de ellos mismos, una dijo: el acceso de los medicamentos debería ser un asunto de salud pública, porque ayudaría a que nuestras comunidades fueran más saludables. Debería ser algo obvio. Y yo estoy de acuerdo con ella. Pero yo creo que es importante que Meves comparta un poco de la parte farmacéutica, ya que ella es la presidenta, la CEO de eso, y comparta qué están haciendo y por qué estamos en esta situación.
0: Adelante, Mary.
5: A ver, para explicar por qué los precios son tan altos, mira, en Estados Unidos pagamos aquí entre 4 y 8 veces lo que paga pacientes en otros países ricos, y no tiene que ser así. Hay 3 razones principales por qué los costos son tan altos. Primero, en Estados Unidos no negociamos para todos los medicamentos por el poder de la industria farmacéutica. Tienen el poder de poner el precio de un medicamento cuando llega al mercado, y eso es único aquí en Estados Unidos, aunque ahora con el apoyo de pacientes ayudamos a aprobar la ley de medicamentos en el año 2022, que ayudó a Medicare a negociar algunos de los precios más altos de medicamentos cubiertos por Medicare. Pero eso es solo el empiezo, ¿no? También las grandes farmacéuticas abusan el sistema de patentes en este país. Entonces, lo que hacen, tienen unas prácticas para prolongar los monopolios, para mantener el precio muy alto aquí. Y eso es lo que también, desafortunadamente, lo que deja Congreso. Pero hay oportunidades ahora, también hay propuestas de ley que son bipartidistas que estamos apoyando para ayudar a bajar el precio del medicamento en este país.
0: Wow, pues ahí está la explicación. Gracias, Merit, por contarnos estos. Y a pesar de que la situación es como la acabas de describir, Merit, Evelyn, por otro lado, sabemos que sí hay personas que podrían tener acceso a programas de ayuda, descuentos, pero simplemente no saben, sus médicos a lo mejor no les cuentan, y no saben las personas dónde buscar este tipo de ayuda. Quisiera que nos cuentes brevemente sobre esto. Tenemos un minuto nada más y tenemos que despedir aún. Adelante, Evelyn.
4: Claro que sí, no, mira, yo creo que eso es uno de los temas principales, y por eso es importante que Radio Bilingüe esté hablando de esto, porque muchas veces lo que pasa es que no sabemos cómo funciona el sistema. Sé que hay algunos servicios, pero realmente se trata de tener esta información. Yo lo que quiero pedir es que también que se unan a seguir a Patients for Affordable Drugs. Sé que ellos también tienen como un documento de servicios que también a ellos se han encontrado, que es como un documento o algo así, Maris. Si quieres compartir esa información, si tenemos un
0: brevemente, minuto. Por favor, tenemos poco tiempo. Adelante, Mary.
5: Mira, con Patients for Affordable Drugs queremos escuchar las historias suyas, si hay una persona en su familia que quiere compartir su historia de lo que está pasando, pero también tenemos muchísimos recursos educativos para apoyar en este sentido y entender cómo podemos lograr bajar los precios de medicamentos. Y nos pueden seguir también en las redes con Patients for Affordable Drugs. Todo está en español, así que nos gustaría escuchar de la gente que está interesado, y damos la bienvenida a todos.
0: Muchas gracias. Y además, bueno, tienen recomendaciones para clínicas, para farmacéuticos, para legisladores, obviamente, quienes se encargan de todo esto que tiene que ver con los medicamentos. Evelyn Pérez Verdía es presidente y directora de estrategia We Are Mass en Miami, Florida, y Meredith Bessey es la directora ejecutiva de Patients for Affordable Drugs en Washington DC. Muchísimas gracias a las dos por haber estado estos minutos.
5: Muchas gracias.
4: A ti, Chely, muchas gracias.
0: Gracias, hasta pronto. Seguiremos sin duda hablando de este asunto tan importante. Por ahora tenemos que despedirnos ya de esta edición de Línea Abierta, un programa de radio bilingüe. No puede olvidar que puede volver a escuchar este programa y otros en radiobilingüe.org. 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Jorge Ramírez está en los controles técnicos, María de Jesús Gómez es asociada de producción, Yositis Careño Pereira es productora y Desiree Yepes coordina la producción, Samuel Orozco es el director de noticias. Yo soy Chelis López, gracias, hasta la próxima.

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1: Viene por acá el siguiente gallo cantándonos algo que dice, cantándole al cielo.

señores, esto fue Los Rieleros del Norte en concierto, nuestros amigos Dos Gallos Finos de Pelea. Esto fue, muchas gracias mis amigos, hasta la próxima.

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1: Básicamente, esta ordenanza del programa de infractores reincidentes del Código de Vivienda designa a los propietarios con 3 o más infracciones de Código de Vivienda que no han sido resueltos dentro de un periodo de 12 meses como infractores reincidentes. 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
1: Las personas que alquilan vivienda en la ciudad de Merced, en el centro de California, ahora cuentan con una nueva ordenanza para lograr que sus caseros den mantenimiento adecuado a sus propiedades. Ashley Marie Suárez, organizadora comunitaria del Consejo de Liderazgo por la Justicia y Responsabilidad, explica.
2: Básicamente, esta ordenanza del programa de infractores reincidentes del Código de Vivienda designa a los propietarios con 3 o más infracciones de Código de Vivienda que no han sido resueltos dentro de un periodo de 12 meses como infractores reincidentes. 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
2: ¿Qué tal? Les saluda Citlali Sáenz. Bienvenidos a este despacho informativo. Cientos de líderes latinos de distintas corrientes políticas están sumando fuerzas para pedir al presidente y al Congreso que otorguen permisos de trabajo y protecciones legales a inmigrantes indocumentados que llevan años viviendo en los Estados Unidos. Esta coalición reúne a líderes de estados políticamente disputados donde la inmigración se mantiene entre las principales preocupaciones de los votantes latinos. Cindy Benavides, directora ejecutiva y fundadora de Aquí, el Movimiento por la Rendición de Cuentas, habla sobre la situación que enfrentan actualmente en la comunidad inmigrante, particularmente en el Valle Central, donde se han registrado operativos de ICE.
3: Siento mucho lo que está pasando en este momento, sé lo difícil que es, ya estamos viendo el trauma que está ocasionando a las familias que han sido separadas, las familias que tal vez salen el día de hoy de su casa y no saben si van a regresar.
2: Cindy Benavides explica que su organización trabaja con personas de distintos partidos políticos para impulsar permisos de trabajo y protecciones legales para inmigrantes indocumentados que llevan años en Estados Unidos.
3: Y para nosotros de verdad era encontrar un momento de reflexión y de cómo nos podemos unir para apoyar a nuestro bello pueblo, esa comunidad creciente que contribuye todos los días. Y en esto se formó este comité de 100. En esta campaña tenemos a conservadores MAGA, tenemos a progresistas, tenemos a líderes de fe, tenemos a empresarios, tenemos a defensores de derechos civiles, tenemos a líderes comunitarios, tenemos a tantas personas que usualmente yo creo que ni nos hablamos porque, o sea, somos tan diferentes en tantas diferentes cosas, pero teníamos que encontrar un punto a donde nosotros nos pudiéramos unir en un tema que nos importa tanto porque estamos viendo el impacto

0: tenemos esas protecciones legales para nuestro pueblo inmigrante, este pueblo que lleva décadas trabajando en este país, proveyendo para nuestras familias, protecciones para los Dreamers, que también ha estado aquí, también para esas familias que son mixtas.
1: Cindy Benavides destaca que la coalición reúne a personas de distintas posiciones políticas, tanto conservadoras como demócratas, que coinciden en la necesidad de otorgar un estatus legal a inmigrantes que actualmente no cuentan con documentos.
0: Pues, sabes, es una unidad extraordinaria. O sea, esto es casi histórico. Nosotros no los alineamos en muchas cosas, pero sí nos alineamos en que este tema es bien personal.
1: Cindy Benavides destaca el impacto económico de esta situación migratoria.
0: Lo que estamos viendo, el impacto económico que se está viendo a través de este país, estos estudios están demostrando los miles de millones que este país está perdiendo, y si nos enfocamos a nivel local, lo que eso quiere decir es que los impuestos que recogerían tal vez de los negocios están perdiendo millones de dólares.
1: De cara a las elecciones de noviembre, Cindy Benavides considera que el voto latino tendrá un papel relevante y explica cuáles son las prioridades de estos votantes.
0: El tema de la economía impacta a todos, no solamente a los inmigrantes, no solamente a los latinos. Esto va a impactar a cada hogar en este país, y diría que precisamente en este año, que es un año electoral, estamos viendo cómo el voto latino puede hacer la diferencia. Este año es el más importante porque esta coalición está enseñando que no importa qué partido político uno es, que lo que nosotros queremos ver es acción y que estamos puestos a cambiar de partido si ese partido vota por una reforma de inmigración que nos protege y que le da estatus legal a nuestras familias.
1: Y es así como llegamos al final de este servicio informativo. Soy Citlali Sáenz. Cuídense mucho. Hasta pronto.
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¡Ajúa! ¿Qué tal? Muy buenas tardes, ¿cómo les va? Aquí seguimos con la voz averiada, pero con mucha alegría y con mucho gusto, ¿por qué no? ¿Verdad? No importa qué nos pase, qué nos traiga. Aquí les brindamos alegría para que usted sonría y se ría y gane y se alegre el día, ¿verdad? Miren, ya me salió el verso y sin esfuerzo, ¿verdad? Oh, pues. Entonces, sí, pues aquí seguimos. Buenas tardes, bienvenidos a todos ustedes por estar aquí en el programa de Arriba el Norte. Y pues aquí seguimos. Vamos a continuar acabamos de escuchar con los Broncos de Reynosa. Sí, no, son los Doneños. Ay, ay, ay, ya les ando cambiando el nombre. Son los Doneños y nos acaban de interpretar. Échale un quinto al piano, pues oiga, para empezar el baile, ¿verdad? En peseta de un jalón. Así que bueno, pues aquí estamos. Y si usted quiere mandar un saludo, puede llamarnos al área 559-264-9191. Y recuerde, pues, repórtese para saber dónde nos escucha. Y así, pues, ¿verdad? Ándele, pues, vámonos con esto que sí, que dice así. ¡Ajú! Oigan.

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las extraño. No las diviso desde hace un año. ¡Ajú! Andándome yo paseando por las fronteras del norte. ¡Ay, qué cosa!

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¡Ajúa! ¿Qué le pareció? Ese fue el piporro. Y me dice, como les digo yo siempre, la niña es risueña y le hacen cosquillas, ¿verdad? Me dice, pues con todo y con que trae la voz averiada, pues, de todos modos, también puede echar el gritito. Pues claro que sí. Y si no le hacemos la lucha, ¿verdad? Aunque nos salga ronquito. Bueno, pues ahí escuchamos al piporro con Chulas Fronteras. Y suerte he tenido. Nos escuchamos. Y también, y ándale con los Dinámicos del Norte. Cachito de Luna con los Montañeses del Álamo. Y Paso del Norte con los Broncos de Reynosa. Pues mire, ya son las 14 horas con 26 minutos. Y aquí tenemos una invitación. Dice, acompáñenos a celebrar nuestro sexto evento anual, el Ciclo de la Vida, domingo 25 de octubre del 2026, de 12 a 4:30 de la tarde, en el 2750 South Martin Luther King Boulevard, en Fresno, California. Y pues va a haber, dice, disfrute de un evento comunitario gratuito, con música, rosario, tamales, pozole, aguas frescas, pan de muerto, flores de cempasúchil, cultivos libres de pesticidas. Y así, pues, para reservar, si quiere reservar flores, puede llamar de cempasúchil, ¿verdad? Yo pienso. Puede llamar al 559-939-8672. Ándele, pues. Pues vámonos con más. Ándele. Aquí tenemos esto que dice: soy albañil. Oye, oiga nomás.

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0: Los cambios que se dan en el cuerpo de la mujer durante el embarazo y después de dar a luz pueden causar en algunas la llamada depresión posparto. La doctora Carolina Reyes, una reconocida obstetra, explica.
1: Hay varios cambios en el embarazo. Hablamos sobre la energía que uno puede tener durante el embarazo. Un poquito más energía de lo que uno tiene cuando no está embarazada. Pero ya cuando tiene el parto, se le aplazó la placenta, ya no tiene esas hormonas y se siente más cansadita. Y si uno tiene riesgo de tener depresión, ese es el tiempo que es más riesgoso.
0: Si después del parto la madre tiene problemas para dormir, no come bien o no se siente bien, es momento de llamar a su médico. Y siempre es recomendable visitar su doctor de 4 a 6 semanas después del parto para evaluar si hay un riesgo de depresión. Un mensaje de la serie Creciendo con Apoyo.
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El Cerro de la Silla con los Hermanos Banda. También escuchamos Vida Truncada con los Relámpagos del Norte. Soy Albañil con Carlos y José. Suerte he tenido, Cachito de Luna. Pues mire, ya son las 14 horas con 37 minutos y aquí vamos con más música. Pero antes queremos saludar a la señora Olivia Montoya, que nos escucha aquí en Fresno. A Eric Reyes y a su mamá Becky. A Francisco aquí en Fresno también. A Jesús Cervantes, su papá Benjamín Cervantes. El señor Alfonso Piceno, por allá en Salinas. A Alma, a Rubén y a Juvenal, por allá en Bakersfield. Y saludamos también a José Carrillo en Tulare. Y a Noé Carrillo, dice, lo manda a saludar su papá. Y bueno, pues me llamó Humberto Vázquez para informarme, y esto es para la gente que guste ir, que va a haber una protesta ahí en la Ming y el 99, ahí en Bakersfield, y en el mall, dice. Así que bueno, pues los que gusten ir y los que estén por ahí cercas, pues asistan. Hay que levantar la voz, ¿verdad? Porque miren nada más qué cosas están pasando. Y no es justo, no es justo, porque nuestra gente viene a trabajar. No viene a pasar vacaciones acá. Viene a trabajar y duro. Así es de que hay que apoyar a eso de que anda la emigración tan fuerte, ¿verdad? Así es de que ahí, si quieren apoyar y ir a protestar, ahí está, va a estar en la Min, y en ahí donde está el mall de Bakersfield, el Valley. Bueno, pues ahí está en Bakersfield, así que asistan, por favor, para que hay que apoyar. Y bueno, vámonos con más música.

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cuelgan de las paredes como tú los colocaste. Tus sandalias están en su lugar y hasta tu bata de baño está donde la pusiste tú. Lo único que ha cambiado es el espejo. Ahora, cada vez que lo veo, me refleja una figura con unas sombras profundas bajo mis ojos y unas arrugas que empiezan a amenazar mi rostro.

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2: ¿Qué tal? Les saluda Citlali Sáenz. Bienvenidos a este despacho informativo. Cientos de líderes latinos de distintas corrientes políticas están sumando fuerzas para pedir al presidente y al Congreso que otorguen permisos de trabajo y protecciones legales a inmigrantes indocumentados que llevan años viviendo en los Estados Unidos. Esta coalición reúne a líderes de estados políticamente disputados, donde la inmigración se mantiene entre las principales preocupaciones de los votantes latinos. Cindy Benavides, directora ejecutiva y fundadora de Aquí, el Movimiento por la Rendición de Cuentas, habla sobre la situación que enfrentan actualmente en la comunidad inmigrante, particularmente en el Valle Central, donde se han registrado operativos de ICE.
3: Siento mucho lo que está pasando en este momento, sé lo difícil que es, ya estamos viendo el trauma que está ocasionando a las familias que han sido separadas, las familias que tal vez salen el día de hoy de su casa y no saben si van a regresar.
2: Cindy Benavides explica que su organización trabaja con personas de distintos partidos políticos para impulsar permisos de trabajo y protecciones legales para inmigrantes indocumentados que llevan años en Estados Unidos.
3: Y para nosotros de verdad era encontrar un momento de reflexión y de cómo nos podemos unir para apoyar a nuestro bello pueblo, esa comunidad creciente que contribuye todos los días. Y en esto se formó este comité de 100. En esta campaña tenemos a conservadores MAGA, tenemos a progresistas, tenemos a líderes de fe, tenemos a empresarios, tenemos a defensores de derechos civiles, tenemos a líderes comunitarios, tenemos a tantas personas que usualmente yo creo que ni nos hablamos porque, o sea, somos tan diferentes en tantas diferentes cosas, pero teníamos que encontrar un punto a donde nosotros nos pudiéramos unir en un tema que nos importa tanto porque estamos viendo el impacto real que está sucediendo en nuestra comunidad.
2: Cindy Benavides nos dice que está buscando esta coalición bipartidista y cuáles son las principales medidas que están solicitando al gobierno federal.
3: Lo que pedimos es simple y es que necesitamos permisos de trabajo y protecciones legales para inmigrantes que llevan años contribuyendo a este país. Y creo que algo que está en la mente de nuestro pueblo, de nuestra comunidad, de votantes, es no queremos más promesas, no queremos solo escuchar palabras sin sentido, palabras que no llevan a nada. Nosotros queremos ver que este Congreso actúe y que haya propuestas bipartidistas.
2: Benavides señala que entre las prioridades está la protección para las familias de estatus mixto.

0: destaca el impacto económico de esta situación migratoria.
1: Lo que estamos viendo, el impacto económico que se está viendo a través de este país, estos estudios están demostrando los miles de millones que este país está perdiendo, y si nos enfocamos a nivel local, lo que eso quiere decir es que los impuestos que recogerían tal vez de los negocios están perdiendo millones de dólares.
0: De cara a las elecciones de noviembre, Cindy Benavides considera que el voto latino tendrá un papel relevante y explica cuáles son las prioridades de estos votantes.
1: El tema de la economía impacta a todos, no solamente a los inmigrantes, no solamente a los latinos. Esto va a impactar a cada hogar en este país, y diría que precisamente en este año, que es un año electoral, estamos viendo cómo el voto latino puede hacer la diferencia. Este año es el más importante porque esta coalición está enseñando que no importa qué partido político uno es, que lo que nosotros queremos ver es acción y que estamos puestos a cambiar de partido si ese partido vota por una reforma de inmigración que nos protege y que le da estatus legal a nuestras familias.
0: Y es así como llegamos al final de este servicio informativo. Soy Citlali Sáenz. Cuídense mucho. Hasta pronto.
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Oiga nomás a la chiquilla cariñosa con los rancheritos del Topo Chico. Y también escuchamos, a ver, ¿quién más antes de la identificación? Escuchamos Monterrey y La vida de los dos con Mario Saucedo. Evangelina con el señor Antonio Tangú.

No hay novedad con los cadetes de Linares y Puerto de Ilusión con los rebeldes de Ojinaga. Bueno, pues aquí continuamos con más música. ¿Qué le parece? Mire, son las 15 horas con 8 minutos. Y vamos a saludar a la señora Kenny Calderón por allá en Palmdale, a la señora Mari Martínez también en Palmdale y en Lancaster también le saludamos. Saludamos a Juan Cisneros en Bakersfield, Humberto Vázquez, a Macaria, a Azucena y también a Yasmín y a Salomé. Un saludo para el señor Antonio Contreras también, a Jesse Hernández por acá en el estado de Texas. También a la señora Elia Gómez. Sí, y también a la señora Alicia Reyes ahí en Presidio. Un saludo para todos ustedes en donde quiera que nos escuche, por allá en Arizona, en Alamosa, Colorado, en Chama y en Nuevo México. Y pues nos vamos con más música. ¿Qué le parece esto que dice así?

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1: El cuidado prenatal es clave para que la mujer tenga un embarazo y un parto saludable. En las visitas prenatales se detectan y controlan riesgos que puedan resultar en complicaciones e incluso en la muerte. La doctora Carolina Reyes, experta en atender embarazos de alto riesgo, señala las tres principales causas de muerte materna.
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1: 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Un mensaje de la serie Creciendo con Apoyo.
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Oiga nomás, el cuerpo y el escribano. Y pues, qué amargo fue el desengaño, ¿verdad? Porque él con una sola pluma. Ay, ay, ay, bueno, pues así es la vida. ¿Y qué más, verdad? ¿Qué más le vamos a hacer? Entonces, acabamos de escuchar con los Alegres de Terán, el cuervo y el escribano. Y te engañaron, corazón, te agarraron de guarachito. Qué barbaridad, ¿verdad? Esa la interpretó este señor Pedro Llerena. Carta jugada con el dueto Río Bravo. Y bueno, pues aquí continuamos con más. Ya son las 15 horas con 20 minutos. Y le queremos invitar a un festivalísimo a beneficio de la parroquia de Bakersfield. Entrada es gratis. Sábado, noviembre 7. Y habrá una rifa con el primer premio de $5,000, premio segundo de $3,000 y luego otro premio de $3,000. El premio número 3 es de $2,000, así que hay que entrar a la rifa, quien quita y traiga uno suerte, ¿verdad? Y bueno, el programa va a ser desde las 10 de la mañana hasta las 8 de la noche y habrá un concierto folclórico de 3 a 6 de la tarde. Día de comida tradicional, música, baile, diversión familiar, altares y usted. Grandiosísimo concierto folclórico con Centro de Folclor Selma, California. También van a estar ahí y también BF Mi Pasión, dice Escuelas Unidas, Sol del Valle de Clovis y Mi Tierra, Los Esqueletos Folclóricos Dancers y Águilas de Mount Vernon Elemental School. Ándele, pues esto lo invita la maestra Cruzita. Y bueno, pues la dirección es 4600 East Brandes Line en Bakersfield. Así que bueno, ahí será el próximo 7 de noviembre de 10 de la mañana a 8 de la noche. Bueno, pues ahí está la información para si usted quiere asistir y ayudar a la iglesia, ¿verdad? Porque pues ese es el motivo. Y para más información pueden llamar al 661-323-3078. Todo se llevará a cabo en el Santuario de la Virgen de Guadalupe por el 4600 East Brandes Line. Ahí es la nueva iglesia, ¿verdad? La que están construyendo, por eso la van a hacer a beneficio. Bueno, pues vámonos con más música. Vamos a saludar a Manuela García, que nos escucha por acá en Modesto. A la señora Micaela Zavala, también en Modesto. A Rosy en Turlock. Al señor Inés Gutiérrez en Madera. A la señora Victoria Moraila también. A la señora Olivia Valladares también ahí en Madera. Y un saludo para toda la gente que nos escucha ahí en Madera, también acá en Fresno, en Clovis, donde quiera que nos escuche. Gracias por estar en la sintonía, por darnos la oportunidad de estar ahí con usted, llevándole la música. Un saludo para Mercedes también aquí en Clovis. Y pues aquí seguimos con la garganta un poco sequecita, pero ahí vamos, ¿verdad? Vámonos con esto.

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¿Qué tal si te compro? Pero no hay dinero, ¿cómo pues? Ya ve cómo está la carestía y cómo está la situación. Ahora sí que estamos, como dijo Rafael Buendía, ¿verdad? La situación con la carestía, el filete por las nubes. Ay, ay, ay. Bueno, pues ese fue Cornelio Reina, que estaba también acompañado de mariachi, pero norteño, y con norteño también. ¿Y qué tal si te compro para llevarte conmigo? Ay, oiga, no, no quiere nada el enfermo. Y bueno, también escuchamos Gaviota Traidora con... No, Gaviota con Chayito Valdés, Ausencia Eterna con los Broncos de Reynosa, De China a Bravo con los Montañeses del Álamo, y El Cuervo y el Escribano con los Alegres de Terán. Pues mire, ya son las 15 horas con 36 minutos. Y aquí tenemos saludos para el señor Rafael Martínez, que nos escucha por allá en Arvin. Al señor Nati Vázquez también un saludo. Al señor Rubén Vázquez. A Juan Serna y su esposa Graciela, que nos escuchan aquí en Fresno. El señor Florilán Martínez nos llamó desde Salt Lake City. Dice, gracias por su bonito programa. Muchas gracias, señor. Y quiere saludar a todo el personal de aquí, de Radio Bilingüe. Y también Eric Reyes quiere saludar a Sonia y a Lulu, a Lourdes Oliva. Y pues bueno, ahí está el saludo. Y pues para todos ustedes, donde quiera que nos escuchen, este saludo es para usted y también para usted. Un saludo para María Flores también por ahí en sus 18, a todos los que andan trabajando ahí en los trailers que llevan las mercancías de un lado a otro, ¿verdad? Bueno, pues a todos ellos, a todos los que están trabajando también en las panaderías, en los que están trabajando por ahí en las lecherías, en donde quiera. Aquí tenemos ahora a... Creo que son los hermanos Banda. Bueno, vamos a ver, ese es el corazón de Texas. Oiga nomás. Báilele, báilele, oiga.

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Ándele, pues, ¿quiere más? O se lo envuelvo para regalo. Ni parientes somos, ¿qué más quería, verdad, que le dijeran? Bueno, pues esos fueron los Tigres del Norte. Y también escuchamos un engaño más con los Tiranos del Norte. Corazón. ¿Corazón de qué? Ay, ay, ay. Y bueno, pues aquí continuamos. Ya, bueno, ya de hecho no, ya no, ya no vamos a continuar. Ya nos vamos, sí, fíjese ya. Son las 15 horas con 49 minutos. Pero oiga, una noticia y una sorpresa para usted. Si Dios me lo permite y amanezco mejor de la garganta también. ¿Verdad? Pues vamos, voy a estar aquí nuevamente. Supliendo a mi compañero Sammy Rodríguez, porque él va a estar ausente. Así que, si Dios me lo permite, mañana estaré nuevamente aquí en Mañanitas con Mariachi a las 6 de la mañana. Y también en Arriba el Norte, oiga nada más. Bueno, pues nos escucharemos, si Dios nos lo permite, en la mañana, ¿verdad? Y rece por mí, por favor, para que se me mejore esta garganta. Y antes de despedirnos, queremos saludar al señor Pedro Urdieta, que nos escucha en Hanford, a Marisela León, a su mamá María también, a Inés Gutiérrez, quería algo del piporro. Ay, ay, ay, pues a ver si alcanzo a ponérsela, claro que sí, pero si no, pues ahí se la debo para mañana, ¿verdad? Y bueno, pues que Dios me los bendiga. No me resta más que darles las más sinceras gracias por haberme acompañado en toda esta mañana, aunque sea con la voz así, adentro de un cántaro, ¿verdad? No es cierto, no es cierto. Pero bueno, gracias, que Dios me los bendiga y hasta mañana. Un beso, un abrazo para todos y cada uno de ustedes. Y recuerde, les dejo mi corazón, pero me llevo el de ustedes. Y aquí les dejo con esto que dice, te regalo el corazón.

baile, pariente. No, porque no habrá pagado. Trae distintivo. ¿Anda peinado? Ah, pues aviéntese.

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Durante décadas, los museos tradicionales nos acostumbraron a ver el arte ancestral como piezas inertes, congeladas en vitrinas silenciosas y narradas siempre en tiempo pasado, como si los pueblos que las crearon hubieran desaparecido para siempre. Pero la memoria no está muerta. La memoria camina, respira y late en nuestra propia gente. En el 2022, el Museo de Bellas Artes de Utah tomó una decisión trascendental: reconocer que su galería mesoamericana, ese pasillo largo y distante, necesitaba mucho más que una mano de pintura. Requería una transformación de fondo, una resignificación hecha a mano con la diáspora de México, Centro y Sudamérica que hoy vive y construye este estado. Así nació el proyecto Transformación Cultural, nuestro pasado es presente. Una labor comunitaria de más de 3 años en alianza con Artes de México en Utah, con Fanny Guadalupe Blauer como directora en ese momento. Un proceso donde los miembros de nuestra comunidad no fueron simples consultores, sino protagonistas que se sentaron a la mesa a tomar decisiones junto a directivos y curadores, logrando una reapertura histórica que demostró que nuestras raíces siguen vigentes.